0: Martes 15 de septiembre, ya nos vamos acercando ya en esta semana muy especial para nuestro país, y se nos acerca también el inicio de la primavera. Ya nos falta mucho, los días están más agradables, se anuncian algunas precipitaciones, pero no...
1: Sí, eso decían para el fin de semana.
0: No se sabe, al menos aquí para el domingo aparecen precipitaciones.
1: ¿Y el sábado?
0: No, por el momento no, pero hasta ayer no habían precipitaciones.
1: No.
0: Vamos a ver cómo sigue evolucionando el informe meteorológico. Pero, ¿qué dice usted, señora Patricia? ¿Cómo iniciamos el programa?
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2: 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A ver, que digan unos versos.
3: Ya usted primero, compadre.
2: Unos versitos.
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0: No, pues Teresa, no crea que nosotros no, pues guarda.
1: ¿Ah, no?
0: No, pues escucha al compadre lo que va a decir aquí. Háblele, pariente.
2: Me gusta la Simonete y la Paola bien sola. Y si alguno tiene envidia, me quedo con la Cecilia.
0: Me gusta la Fresia Soto y también la Marisol. Pobre la Luz Eliana que me anda haciendo el amor. ¡Oh! A ver, el Tereso, ¿quién le gusta? ¿Quién le gusta?
3: Adamo me gusta mucho porque tiene lindos labios, pero yo prefiero a Fabio. Y si me quedo sin él, entre Gervasio y el Pollo, yo prefiero a Rafael. ¡Sas! Ah, se rieron. Entonces me voy. ¡Chao!
0: Estamos con la segunda, mi alma, ya valiente, aire la cueca.

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2: Ya de vuelta en Entre Quinchas. Bueno, ayer conversamos de qué va a pasar con este rodeo que tiene la Asociación Ñuble Cordillera el 18 y 19. Y acá la señora Judy Álvarez, secretaria de la asociación, nos mandó digamos, las colleras que vienen de afuera. Vienen de Talagante, de Osorno, Maule Sur, Aguas Negras, Punilla, Linares, Biobío, vienen dos de Biobío y Concepción. Esas son las colleras que vienen de afuera. Y ahí también nos mandó que hay 14 colleras para criadores, 29 para caballos, 16 para yeguas, 15 para potros y 40 en la serie libres. Así que por el momento esa es información que nos ha mandado la señora Judith Álvarez.
3: Bueno, todavía tienen tiempo, digamos, para este proceso de... las inscripciones ya están cerradas. Son esas 8 las que se inscribieron. Habían 25 cupos. De estos cupos solamente se inscribieron 8. Y hay una collera que tiene una cantidad de puntos bien importante. Estamos hablando de la Asociación Punilla. Wilson Bravo con Luis Jaque en Tómate un Trago y Testigo, que tienen 7 puntos, ¿ah? Así que va a estar bien bien interesante lo que va a ser este Interasociaciones especial limitado a 25 colleras de la Asociación Ñuble Cordillera.
2: Y hay colleras de Ñuble también Cordillera que también tienen puntos de
3: sí.
2: La temporada chica que quedaron con puntos.
3: Sí, ahí va a haber que estar revisando bien, digamos, cómo van quedando los mapas con los distintos puntos.

0: El 17
1: corren ellos allá.
2: Sí, ¿en qué serie están? A ver, vamos a revisar. En la libre. Están en la primera libre en estos momentos inscritos.
1: Bueno. Sí, ellos quedaron con 4 de la temporada chica. Sacaron 2 segundos lugares, uno y un tercero ese.
2: No sabría decirle. Le mentiría si le digo si sí o si no. Que puede que, que vengan con puntito de la temporada pasada. Sí. También puede ser. Pero al menos, bueno, así están un poco ya organizados estos rodeos, todos prácticamente, o sea, todos ya con inscripciones cerradas. Y ahora hay que esperar lo más que llegue el día, que llegue la hora y que se empiece a correr. Ya no nos falta mucho para aquello.
1: Así es, hay que esperar el fin de semana. Y valor de la entrada, eso no sabemos porque no he podido contactarme con ningún dirigente de la Asociación Ñuble Cordillera para que nos dé más informaciones. Así que lo que tenemos, nada más.
2: Bueno, todavía quedan ahí algunos días. Vamos a ver si se puede obtener, digamos, algún detallito sobre... Nos imaginamos que va a tener algún costo la entrada al recinto, además una fecha bien importante en cuanto a la cantidad de personas que buscan y gustan de lo que son estos días especiales con actividades también muy criollas, pues muy nuestras, muy tradicionales como lo del rodeo.
1: Sí, bueno, casi siempre piden por los estacionamientos 5.000 pesos, no sé esta vez si será igual o no esta temporada. Pues hay que ver.
2: Hay que ver. Bueno, y precisamente hablando de lo que son los rodeos, ya está confirmado de que el segundo rodeo de la Asociación Ñuble Cordillera va a ser el desarrollado por el Club Chillán Oriente, que se va a estar desarrollando el 3 y 4 de octubre. 3 y 4 de octubre, ahí en el kilómetro 1, camino a San Nicolás, digamos, en la media luna del Club Chillán Oriente, en Huerto Bonito. Estaría haciendo este segundo rodeo de la temporada para la Asociación Ñuble Cordillera, como se venía pensando, más o menos una diferencia de cada 15 días entre un rodeo y otro, menos en su inicio.
1: Claro, así que hay que esperar.
2: Bueno, y a continuación, junto al sello de raza, ahí va a ser un provincial Seres Sexos. Bueno, y a continuación, junto al sello de raza de los vinos, Vinos Lovaina, también junto a Constructor Iraire, Relojería El Campesino, vamos a la música folclórica.

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1: Ya de vuelta en Entre Quincha, y como decía usted, Pudus Jordan. Cada 15 días, porque después de Chillán Oriente, que es 3 y 4, viene el 17 y 18 de octubre, Rodeo de San Carlos y Tigüe. Ahí está confirmado, ya nos mandaron que sí. Se hace ese día en la media luna de San Carlos. Es un provincial en serie sexo. Buen perfecto ganado, y bueno, y la cantora que traen es la mejor, ¿eh? Carmencita Valdés.
2: Carmencita Valdés. ¿Precio de entrada?
1: No. Todavía no me
2: no han dicho. No. Bueno, ahí lo más probable es que...
1: Más adelante ya nos va a estar contactando el presidente don Marcos Contreras para decirnos cómo va a hacer este rodeo.
2: Es que lo más probable es que si cobran en una media luna, cobran en todas, porque regularmente claro, es acuerdo de asociación.
1: Exacto.
2: En los años anteriores, en todos los rodeos de la asociación Ñuble Cordillera se cobró el mismo precio de entrada porque era acuerdo de asociación.
1: En los autos.
2: Yo creo que en esta oportunidad va a ser similar, tal vez. Bueno, ahí vamos a esperar las confirmaciones oficiales que puedan ir surgiendo, pero el año pasado cobraban 2.000 pesos por persona, 5.000 pesos por vehículo.
1: Y 5.000 pesos por vehículo. No pagaba el chofer.
2: En algunas partes, porque en otras pagaban todo.
1: Ah, pagaban todo, ya. Yo sí le estoy poniendo...
2: Pero bueno, vamos a ver que cómo digamos van también viéndolo cada club. Si al final el precio de la entrada
1: es como era para ayudar,
2: criterio del club,
1: sí,
2: es para ayudar al club, pero claro, pues ellos digamos al final son los que definen sí o no, o a quiénes y a quiénes no, pero el valor era uno solo. Si se cobraba, todos los clubes cobraban lo mismo.
1: Claro.
2: Para que no hubieran cosas dispares, digamos, en una misma asociación, digamos.
1: Así es. Porque, claro, como dice usted, los vehículos eran 5.000 pesos. Así que eso está claro.
2: Sí, sí. Pero bueno, hay que ir viendo en otras partes, no las personas que iban no les cobraban, sino que solamente los vehículos.
1: Los puros vehículos.
2: En otro rodeo les cobraban a las personas que iban arriba y también el vehículo. En otras partes digamos todos pagaban, tanto los que llegaban a pie como los que iban en vehículo. Bueno, son las decisiones que va adoptando cada club, también en consideración a los recintos, y que muchas veces por tema de seguridad
1: es mejor dejar los autos guardados,
2: ¿eh? Claro, es mejor dejar los vehículos digamos dentro de los recintos, que van a estar más resguardados digamos que en el exterior.
1: Así es.
2: Bueno, y señalarle, estimadas auditoras, auditores, algo que hemos venido conversando durante estos días, ya se va a retomar desde mañana la actividad para quienes tienen pensado viajar afuera de la ciudad, sobre todo a la capital. Ya mañana se retoman las actividades de la Semana de la Chilenía, que organizada por la Federación de Criadores de Caballos de Raza Chilena, que se está desarrollando precisamente en nada más ni nada menos que en Santiago, en la capital de Chile.
1: De Chile.
2: Y un datito para quienes deseen ser parte del gran rodeo oficial del Club San Carlos de Itigüe, hay invitaciones disponibles. Pueden contactarse con Cristian Villagra al más 569-95-49-86-17. Reiteramos, invitaciones disponibles, se pueden contactar con don Cristian Villagra para ser parte de este gran rodeo del Club San Carlos de Itigüe al más 569-95-49-86-17.
1: Ahí está, pasadito, para que ya vayan reservando cupos.
2: Eso es, sí, todavía hay harto tiempo, pero siempre es bueno verlo con anticipación. Todavía queda un mes para el rodeo de San Carlos de Itigüe.
1: Así es. Bueno, y antes de irnos, don Jordan, recordarle que el 18 y 19 va a estar abierto carnicería
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1: ¿Y de dónde? El pala, un pala, también 17, 18, 19 y 20 hay actividades y música en vivo.
2: Eso es, para disfrutar, buenos grupos, harto folclore también para estas fiestas patrias.
1: Y nos vamos.
2: Nos comenzamos a despedir agradeciéndole su sintonía. Que estén muy bien. Buenas noches.
1: Buenas noches.

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0: 21 horas, 31 minutos. 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

Hola, ¿cómo están? Muy buenas noches. Un gusto saludarles en esta noche de día martes 15. En esta semana cortita, en esta semana abreviada, resumida, ¿verdad? Estamos comenzando otra noche. Estamos comenzando, por cierto, nuestro programa Juntos Cada Noche, que es una presentación de Óptica Nuevo Siglo, en 5 de abril 650, frente a Galería Radio Ñuble. 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A toda esa gente linda de Ñuble que nos escucha, un abrazo, un beso en el alma y un deseo de que hayan tenido un lindo día, que estén disfrutando esta semana, que es un poco para eso, ¿no? Para encontrarse con la familia, con los amigos. Muchas visitas tenemos en Chillán por estos días. Muchos de Chillán también fueron de visita a otras partes, ¿cierto? Y bueno, esperamos entonces que acá o donde quiera que se encuentren los chillanejos, los ñublencinos en general, pasen unas felices fiestas patrias, que sea un momento bonito, entretenido, divertido. En América Latina, en Chile en particular, suele relacionarse la diversión con el alcohol, pero eso no es así, no siempre es así, no es así en todas partes del mundo. Por lo tanto, modérese. No queremos tenerlo como titular en la noticia por un accidente. Queremos que siga viviendo, que siga acompañándonos y, lo más importante, acompañando a su familia. Así que, por favor, recuerde la repetida frase, pero que hay que repetirla otras mil veces más porque es necesario. Si conduce, pase las llaves. Así de simple. Si usted tiene que conducir, pero quiere tomarse un vino, está bien. Está en todo su derecho tomarse una copa de vino. Lo que no tiene derecho es a poner en riesgo la vida de las personas que andan con usted en su auto y las de las otras personas que están ocupando la misma vía por donde usted va a pasar y puede provocar un accidente por haber tomado más de la cuenta. A eso no tiene derecho, pero sí tiene derecho a tomarse una cerveza, un vaso de vino si usted quiere, para bajar la empanada, ¿cierto? Para pasar la empanada. Hasta ahí está todo bien, pero con moderación y con mucha responsabilidad. Y maneja la defensiva. Recuerde que en el cementerio hay muchos conductores que no tuvieron la culpa. Así que conduzca, por favor, con mucho cuidado. 14 grados la temperatura a esta hora de la noche, viento de 3 kilómetros por hora, 72% en la humedad, la calidad del aire es moderada. Hoy día hizo calorcito, ¿eh? Hoy día vimos los primeros valientes con polera, con chor, ya se veía harta gente en onda veraniega, ya como que el chaleco, la casaca, hoy día desapareció, se quedó en la casa. Hoy día fue un día de mucha ropa veraniega, de ropa muy liviana. Acá en el centro de Chillán se puede un poco apreciar eso, ¿no? El cambio de vestuario, diría yo que fue el primer día en que ya de frontón la gente dejó la ropa de invierno en la casa y comenzaron a disfrutar del verano.

Roberto Carlos Braga, conocido como Roberto Carlos nomás, cantautor y músico brasileño, uno de los más queridos, diría yo, en su país. A sus 85 años sigue siendo un verdadero ídolo, don Roberto Carlos. El gato en la oscuridad se llamaba la canción. Hoy hubo un accidente en la tarde que mantuvo cortada por un buen rato la ruta a Yungay. Accidente de tránsito que ocurrió en la tarde. Eso fue como a las entre 2 y 3 más menos de la tarde. La ruta N59 que conecta Chillán con Yungay, específicamente en el kilómetro 20, por causas que, por cierto, se irán a investigar, un camión volcó y quedó atravesado sobre ambas pistas, provocando la interrupción total del tránsito, por ende, en ambos sentidos. De aquí para Yungay y de Yungay para Chillán. De acuerdo con la información, el conductor del vehículo resultó con lesiones, pero en todo momento estuvo fuera de riesgo vital. Eso es lo más importante, ¿no? Usted sabe, los fierros se enderezan, las latas se cambian, lo importante es que a las personas no les pase nada. En este caso el conductor no tuvo problema, o sea, sí los tuvo, sí quedó lesionado, pero fuera de riesgo vital. Los bomberos, como siempre, carabineros de Chillán y de Yungay desarrollaron todo el proceso ahí y el procedimiento para que se pudiera tomar las medidas. Usted sabe, lo primero que llega es la SIAT, bueno, cuando se necesita una ambulancia, obviamente la ambulancia, la subcomisaría investigadora de accidentes de tránsito, tienen que ellos hacer toda la pega y tomar las medidas del caso, literalmente medir, para poder establecer la dinámica del accidente. Eso fue hoy camino a Yungay. Si se encontró con un taco cuando iba para allá o venía para acá, ese era el motivo.

0: 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Son las 21 horas, 59 minutos. 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

Héctor Pavés, bueno, él es Héctor Pavés padre, diríamos, ¿no? Para aclarar, porque después el hijo también se dedicó a la música. Héctor Eugenio Pavés Casanova, para ser más preciso en la identificación. También le decían el Indio Pavés, un destacado folclorista, cantautor, esposo de Gabriela Pizarro, que también fue una tremenda folclorista, ¿verdad? Bueno, ambos lamentablemente ya fallecieron. Formaron ellos también el grupo, ¿cómo se llamaba el conjunto que formaron ellos? Millaray, el conjunto Millaray. Lo formaron precisamente Gabriela Pizarro y Héctor Pavés. Y bueno, ellos se dedicaron mucho a rescatar costumbres, creencias, tradiciones de Chiloé, de la Isla Grande de Chiloé. Allá eran muy queridos. Esa canción, de hecho, tiene el ritmo del vals chilote. Y recorrieron en realidad Chile de principio a fin, llevando la música folclórica de Chiloé. Fue uno de los folcloristas que quiso como decirle al resto de Chile, saben, en Chiloé hay un folclor muy bonito, y lo empezaron a difundir. Y bueno, gracias a ello y a muchos otros también, Jorge Yáñez, por ejemplo, es conocido hoy día un vals chilote, una cueca chilota, que no es igual que la cueca nuestra, que la cueca centralina. Hay varios bailes que son propios de la isla de Chiloé y que además contagiaron, diríamos así, de buena manera, ¿no?, en el buen uso de la palabra, a toda la zona sur austral de Chile. Chiloé es una vertiente natural de donde brota el folclore, para no solo para Chiloé, para toda la décima región. Osorno, Chiloé, Palena, Llanquihue, de ahí Coyhaique, y de ahí toda la Patagonia, Punta Arenas, y esa innumerable cantidad de islas que hay allá. Ellos, el folclore de ellos no es tanto el de acá, es más bien un folclore sureño, y cuando hablamos de folclore sureño es folclore chilote. Chiloé, como le digo, una vertiente natural de donde siempre ha brotado toda la cultura para toda la zona sur austral del país. Yo diría que cuando hablamos del folclore de la zona central, tal vez llegamos hasta Temuco, aunque en Temuco igual hay conversa el folclore de la zona central con todas las tradiciones propias de las etnias que hay en la novena región. Pero ya de Valdivia para allá se alimentan básicamente del folclore de Chiloé, que entre otros fomentó don Héctor Pavés y su esposa Gabriela Pizarro.

Mañana miércoles tendremos nubosidad parcial, la mínima será de 7 grados, la máxima de 26. El jueves también nubosidad parcial, 8 la mínima, 27 la máxima. Viernes parcial, 8 la mínima, 25 la máxima. Sábado parcial, 8 y 24 las extremas. Y el domingo también nubosidad parcial, 9 la mínima, 18 la máxima. No se avisó la lluvia para este fin de semana, incluido todas las fiestas patrias. Eso dice la Dirección Meteorológica de Chile. Pero como le he comentado otras veces, hay varias otras agencias meteorológicas, Meteorred, Tiempo 3, AccuWeather y otras más que hacen proyecciones meteorológicas, y en algunas de ellas sí aparece lluvia el domingo en la tarde. Pero yo normalmente ocupo la información de la Dirección Meteorológica de Chile y ahí dice que no va a llover.

Los Pericos, mucha experiencia se llama la canción. Mucha experiencia, visión de futuro hay en los proyectos que se anunciaron esta semana. Uno ya se concretó, mañana se inaugura la plaza, bueno, se inaugura entre comillas, se inaugura la remodelación más bien. La Plaza San Francisco, mañana miércoles 16 está prevista la inauguración de esta plaza, ¿verdad? Que por cierto quedó muy bonita, con muchas áreas verdes, árboles como siempre, también juegos infantiles para distintas edades, iluminación, todo eso. La verdad es que quedó muy bonita esta plaza. Y bueno, en realidad la plaza se llama Pedro Lagos Marchand, pero casi nadie la conoce por ese nombre. Todo el mundo le dice la Plaza San Francisco porque está frente a la iglesia del mismo nombre, ¿verdad? Frente al Colegio San Buenaventura. Ya, pero se llama Plaza Pedro Lagos Marchand. ¿Y quién fue Pedro Lagos Marchand? Ahí le vamos a dejar tarea para la casa, ¿eh? ¿Quién fue don Pedro Lagos? ¿Por qué hay una población también, pues? Entonces, si hay una plaza y hay una población con ese nombre, alguna relación tendrá con nuestra ciudad, ¿no? Ya, ahí le vamos a dejar el, para que ocupe el teléfono y empiece a buscar ahí en su celular, ¿eh? El teléfono no es puro Facebook, TikTok, Instagram. También el teléfono sirve para aprender cosas. Hoy día vamos a aprender quién fue don Pedro Lagos. Mientras tanto, también le cuento que obtuvo la RS, la resolución satisfactoria, el famoso parque La Rufina, que ese será también otro punto de encuentro de la gente, muy, muy bonito, un lugar de verdad maravilloso que...

va a permitir a la gente del sector oriente tener un lugar para recrearse, así como el Parque Quilamapu, pero muy completo, más grande, y de verdad que va a servir a la gente de ese sector, el sector oriente, porque como le digo, la gente del sector oriente le cuesta un poco más ir allá al Parque Quilamapu o a cualquier otro parque. Entonces, es mejor que tengan allá, que tengamos un todo Chillán, digamos, un parque allá mismo en el sector oriente, y va a permitir entonces la distracción de niños, jóvenes, adultos, toda la familia va a poder disfrutar de este parque La Rufina, que va de poquitito va avanzando, avanza y avanza, y bueno, ya está en la etapa en cuanto a trámites se refiere, porque todo esto tiene mucho protocolo, mucho trámite, ¿cierto? Que prefactibilidad, que factibilidad, que la ARS, que la recomendación y todo, bueno, todo eso va viento en popa, por lo que esperamos, no va a ser este año y probablemente tampoco el otro. Pero lo importante es que ya está todo encaminado para tener un parque bonito en el sector oriente de nuestra ciudad. Parque de entretención, áreas verdes, juegos infantiles y todo eso.

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2: 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Son las 22 horas, 28 minutos. 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
1: Volvemos a la música con Paulina Rubio. La chica dorada canta Te quise tanto.

Depende, todo depende, decía Jarabe de Palo. 22 minutos para las 23 horas 11 de la noche. Le estaba debiendo yo el tema de don Pedro Lagos Marchán. Tuvo una faceta militar, netamente militar. Fue el que lideró, por ejemplo, entre otras cosas, el asalto y toma del Morro de Arica, gracias a la gestión liderada por este amigo que es chillanejo, más específicamente de Chillán Viejo. Él lideró esa gesta heroica que permite que hoy día, cierto, esa parte sea chilena, que ellos allá en la región de Arica celebran con un feriado comunal. Tal como nosotros tenemos un feriado para el 20 de agosto, ellos también tienen el día en que se conmemora el asalto y toma del Morro de Arica, también es feriado, y eso también se lo deben a don Pedro Lagos Marchán. Y en el caso de acá, acercándolo acá a nuestra región, nos encontramos con un Lagos Marchán más bien político. Él ejerció como intendente de la provincia de Ñuble cuando éramos parte de Concepción, ¿se acuerda? La octava región del Biobío, provincias Ñuble, Concepción, Arauco, Biobío. Bueno, en nuestra provincia de Ñuble, él fue el intendente, era en ese tiempo, lo que ahora sería la figura del gobernador o del delegado presidencial regional. Y también fue parlamentario, pero tengo entendido que no fue parlamentario por nuestra región. Fue diputado por Rancagua, de acuerdo a lo que yo me acuerdo, ¿no? Según mi memoria. No fue parlamentario por esta región, pero sí por Rancagua. Bueno, eso es lo que podemos decir respecto de don Pedro Lagos Marchán, por cuyo nombre, o en homenaje a él, la plaza más conocida como San Francisco. Su verdadero nombre es Pedro Lagos. También hay una población, como usted sabe, ahí cerca del estadio, que lleva el nombre también en honor a don Pedro.

Ya, aquí me quedé con la duda, me había quedado con la duda si Lago Marchand fue diputado por Ñuble o no. Yo tenía entendido que no, y sí, pues efectivamente aquí estoy recurriendo a la inteligencia artificial, al chat GPT, y claro, fue por Rancagua, exactamente, por Rancagua fue, me parecía que era por ahí, y murió en Concepción. Fue diputado entre el año 1882 y 85 representando a Rancagua. Allá fue diputado, acá fue intendente. 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

Don Pablo Ruiz, el artista argentino, traía esta malagueña. A propósito de Argentina, bueno, Argentina y Chile, Perú hace un tiempo atrás anunciaron la renovación de sus aviones, ¿cierto? De su sistema de defensa, en el caso de Argentina, los famosos F-16, y en el caso de Chile están vitrineando y quieren el F-35, un avión de guerra muy, muy moderno. Pero uno de repente se pregunta, en países, primero países hermanos, incluido Perú, que tienen tantas necesidades. Acá en Ñuble se está discutiendo, paradójicamente podríamos decir, el tema de cuánto dinero va a haber para el nuevo hospital, porque el edificio en sí ya está listo, pero hay que tener harto dinero para que el hospital funcione bien, para que estén todos los médicos, todos los especialistas, todos los remedios. Y sin embargo, paradojalmente, nuestro país está pensando en comprar armas, aviones de guerra, en vez de pensar en comprar o remedios, construir más hospitales, mejorar los colegios, mejorar la enseñanza, ¿verdad? Y uno como que se pregunta, desde una mirada ética, obviamente, desde una mirada humanista, humanitaria, si usted quiere religioso, pero no es necesario ser creyente para pensar en que, ¿por qué las prioridades están desordenadas? Imagínense si nos pusiéramos de acuerdo, ¿con quién podríamos pelear nosotros? ¿Con Argentina, con Perú, con Perú, con Bolivia? Bueno, no compremos más armas ninguno de nosotros y dediquémonos a tener buenos y potentes hospitales, tener todos los remedios que necesitamos y que los colegios funcionen pero como corresponde y que la gente ya no tenga que esperar años, que corra la lista de espera para que los puedan operar. ¿Cuánta gente se muere en la lista de espera, cierto? Tanta preocupación a veces por la violencia, incluso por la delincuencia. Claro, es normal que nos preocupemos por eso, porque en un acto delictual puede morir una persona. Pero si no corre la lista del hospital, la persona igual se puede morir. Pues entre morir porque te llegó un balazo o fuiste víctima de un asalto, o morir porque no corrió la lista del hospital, es como lo mismo, ¿verdad? Bueno, una reflexión que creo que no está de más cuando, como digo, Chile y Argentina, que son países que tienen muchas necesidades en la vida diaria de la gente, en vez de comprar o de pensar en mejorar su sistema de salud, su sistema educativo y tantas otras cosas, están pensando quién compra el mejor avión. Cuestiones que uno se puede preguntar, ¿no? Como dice Richard Anthony, a veces me pregunto yo.

0: Muchas gracias y muy buenas noches a todos.
1: 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Son las 22 horas, 59 minutos. 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
1: Nuestra canción folclórica, al comenzar cada hora de música en este mes de septiembre, esta canción se llama La Maja de Aldachildo, así como nosotros tenemos acá en nuestra zona la vendimia, ¿cierto?, a través de la cual hacemos chicha moliendo la uva. Allá en Chiloé se hace chicha con manzana, y ese proceso, que es el símil, el equivalente a nuestra vendimia, se llama maja, la maja de manzana. La chicha de manzana tiene un toque de acidez que tal vez a una persona que está acostumbrada a la chicha de uva puede que no le guste tanto. No tiene esa dulzura de la chicha de Guariligüe, por ejemplo, ¿no? Pero tiene un sabor bien rico también. En media curadora, igual que la chicha de acá, digamos. Pero no es dulce, la chicha de manzana no es dulce. Y, como le digo, se hace a través de un proceso muy artesanal que, al igual que la fiesta de la vendimia acá, está acompañado de música folclórica y de muchos otros rituales folclóricos y también religiosos. Esta canción la hizo y la defendió en el Festival de Viña, género folclórico, y ganó ese certamen don Ricardo de la Fuente, que después se transformó en el director del Festival de Viña, también fue director del Canal 13, en fin, un músico por excelencia. Bien, pues escuchemos entonces La Maja de Aldachildo, la canción que trae Ricardo de la Fuente y el grupo Canta América.
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Joaquín Ramón Martínez Sabina es un cantautor, poeta diría yo, ¿eh? Le pone música a sus poemas. También le hace la pintura, es una faceta no muy conocida de Joaquín Sabina, pero también él pinta cuadros. Español, por cierto, ¿no? Muy querido allá en España. Acá en Chile yo diría que esa fue claramente la canción más famosa, la que acabamos de escuchar, y nos dieron las 10.

0: 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Son las 23 horas, 25 minutos. 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
3: La popular empanada es parte de la gastronomía española desde el año 1300. La empanada europea se transformó en empanada criolla, horneada con grasa rellena de pinu, que es una voz indígena. Con la palabra pinu se designaba al picadillo de carne, pasas, huevo y ají. Los primeros datos que testimonian la presencia de la empanada en la cocina chilena provienen de escritos de 1652.
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0: Joe Dassin, la canción se llama A ti.
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1: Bueno, tenemos fiesta de la chilenidad este fin de semana, específicamente el jueves a las 11:30 de la mañana se inaugura la fiesta de la chilenidad. Al igual que la fiesta de la longaniza, hay unas carpas blancas por las calles que rodean la Plaza de Armas, ¿verdad? O sea, en 18 de septiembre, entre Constitución y Libertad, en la Avenida Libertad, entre 18 y Arauco, en Arauco, entre Libertad y Constitución entre Arauco y 18. Esas son las calles que están, ya están las carpas instaladas, y ahí se desarrollará esta fiesta de chilenidad. Al igual que la fiesta de la longaniza, obviamente habrá grupos folclóricos, un escenario principal, venta de cosas ricas, ¿no? Todo lo que le gusta a la gente, la empanada, anticucho, chilenitos, todo eso. Con stand de comida, con fast track y comida rápida. Muy parecido en realidad a la fiesta de la longaniza. Y seguramente la longaniza también va a estar presente, ¿no? Choripanes, por ejemplo. Así es que si usted quiere participar, puede hacerlo. No hay que pagar entrada, obviamente, y no hay fondas en nuestra ciudad. En realidad son re pocas las ciudades a nivel nacional que retomaron el tema de las ramadas. La mayoría optó por este formato de fiesta de la chilenidad porque es más controlable, es otro público, más tranquilo, ¿cierto?, de día, porque esto es solo de día, en la noche no, creo que a las 12 cierra. Entonces, esa es la idea, digamos, hacer algo más familiar. La fonda últimamente estaban como ya viciándose un poco, ¿verdad? No cumplía el objetivo de que las familias fueran a disfrutar a las ramadas. Y esto comienza, como le digo, entonces el jueves, 11:30 de la mañana, el viernes y el sábado, el domingo no. Jueves en la mañana, 11:30, arranca la fiesta de la chilenidad, también el viernes todo el día y el sábado todo el día, ¿ok? Para que usted, si quiere, puede participar en este evento acá en Chillán. En otras comunas, obviamente, también hay fondas, sí, en algunas partes todavía se mantiene la ramada en su formato tradicional, ¿cierto? Pero acá en Chillán, después de la pandemia, en realidad, para la pandemia, si usted se acuerda, se prohibieron todas estas cosas, todos estos encuentros masivos. Y después volvieron, pero la mayoría de las ciudades a nivel nacional no volvió con el mismo formato de ramada, sino que con esto de la fiesta de la chilenidad. En algunas ciudades, de hecho, no hacen ni fiesta ni de chilenidad, ni ramada, ni nada. Antiguamente también existían las peñas folclóricas. Eso también ha ido como, lamentablemente, porque son obviamente expresiones artísticas, culturales, han ido como desapareciendo. Todavía quedan, pero cada vez menos.

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0: 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Son las 7 de la mañana, 2 minutos.
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4: El trompo es un juego que data del año 4000 a.C. Los abuelos chilenos recuerdan a famosos fabricantes de trompos. Incluso uno de ellos alternaba este trabajo con la fabricación de ataúdes. En el siglo pasado, los niños jugaban con trompos de madera resistentes, en especial la de naranjo, muy resistente al quiño. El quiño viene del quechua y significa agujerear, dar quiñazos.
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¿Cómo están? Buenos días. Comenzando este nuevo día, esta nueva programación en Radio Ñuble, la sintonía grande de la radio con nombre de Región 90 años en este 2026. 7 de la mañana con 6 minutos y la temperatura inmediatamente 5 grados 8 décimas. La temperatura en este momento, en este miércoles 16 de septiembre, se nos acerca Fiestas Patrias, claro que sí, y aquí a poquitito para el 18, para celebrar, digamos, estas Fiestas Patrias. Y además también en la compañía de la Ñuble, la sintonía grande. 7:07, comenzamos arriba dormilones en la Ñuble, la sintonía grande en miércoles.

7:11 arriba Dormilones en día miércoles. Vamos, vamos, no se atrase a levantarse tempranito en la compañía de la Ñuble.

La fiesta que vamos a tener el fin de semana junto a la sintonía grande de la Ñuble, Fiestas Patrias, claro que sí, con programación especial durante el 18-19 para que se quede como siempre en la número uno de la región de Ñuble. 7:16, 7:16, lo vamos a revisar el informe del tiempo que depara para este día, miércoles 16.

miércoles 16 de septiembre. Vamos inmediatamente al informe del tiempo. ¿Qué dice para hoy? Despejado con algunas nubes durante la tarde, pero variando después a despejado nuevamente en la noche. Con viento hasta los 40 kilómetros por hora y se espera una máxima de 20 grados. 20 grados. Ayer estuvo caluroso, A ver, la máxima de ayer fue faltando 2 minutos para las 5 de la tarde y fue de 23.5 grados, casi 24 grados. Agradable temperatura, sí, algo de calorcito ayer. Pero de todas maneras hay que cuidarse porque las temperaturas todavía en las mañanas están heladas. Ahí queda y hay mucha humedad todavía, así que hay que cuidarse de estos solcitos de al inicio ya casi de esta primavera. Cuidarse mucho y además también de todas las alergias. 7 de la mañana con 20 minutos, 7 con 20 minutos. Arriba, dormilones, en la Ñuble, la sintonía grande.

Arriba Dormilones, 7:24 en la sintonía grande de la Ñuble. Pues ahora tenemos un saludo porque nos llamó ahí nuestro amigo Don Pedro Cerda, pues recorre toda la ciudad y mucho más allá. A veces nos hace de reportero gráfico también. Ah, y nos informa de cada cosa. Siempre está con nosotros Don Pedro Cerda. Quiere saludar a su papá que hoy está de cumpleaños. Ah, él se llama Don Alfonso Cerda Romero. Ahí es de la población Santa Elvira, así que muchas felicidades a don Alfonso, que lo pase lindo, que disfrute mucho su día, que lo celebren bastante y todo el fin de semana también, nada, ¿no es cierto? Así que un saludo de cumpleaños para don Alfonso Cerda ahí, papá de don Pedro, nuestro amigo ahí de la Santa Elvira. Muchas felicidades de parte de arriba, Dormilones. Ya son las 7:25 en Arriba Dormilones.

Arriba Dormilones, 7 de la mañana con 29 minutos, 7 con 29 minutos, a través del 89.7 en FM, 900 de AM, también por radionuble.cl para todo el mundo.

0: 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Son las 7 de la mañana, 33 minutos.
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0: 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Ramón Binay, cantante lírico de fama universal. Ramón Binay nació en Chillán en la residencia de su familia frente a la Plaza del Mercado, de padre francés y madre italiana. Su debut como lírico se produjo en 1931 en la ópera Favorita, interpretando a Alfonso. En 1944 interpreta por primera vez uno de sus papeles más característicos dentro de su carrera artística, Otelo, en Ciudad de México. El año siguiente hará el mismo papel y con el mismo reconocimiento en Nueva York, en el City Center. Ramón Binay falleció en Puebla, México, en 1996, y de acuerdo a su voluntad, sus restos descansan en el Parque de las Artes del Cementerio Municipal de Chillán. 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
1: Coco, exactamente, Arriba Dormilones, 14 minutos faltan para las 8, 14 para las 8 de la mañana. La temperatura hasta ahora, ¿tenemos cuánto? ¿Ha bajado la temperatura? 4 grados 6 décimas, 4.6 grados la temperatura hasta ahora. En este miércoles 16 de septiembre, acercándonos a las fiestas patrias y también anticipándoles la programación que vamos a tener especial para el 18 y 19 a través del 89.7 en FM 900 de AMI, también por radionuble.cl para todo el mundo, 13 para las 8 de la mañana.

Eso, ahí estaba Pedro Fernández en este día, día miércoles 16, saludando a todos los ciprianos y también a todos los Cornelios, ¿eh? Así que mira nuestro amigo, justamente nuestro amigo ahí, Diego Cornelio, muchas felicidades para que disfrute su día. 8 para las 8 de la mañana, arriba dormilones.

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1: 3 minutos faltan para las 8 de la mañana en la Ñuble.

Y nos vamos en este miércoles 16 de septiembre en la Ñuble, la sintonía grande. Recuerde, por hoy despejado con algunas nubecitas durante la tarde, máxima 20 grados se espera para este día. Hasta mañana con Arriba Dormilones, a contar de las 7 y en vísperas de las fiestas patrias. Hasta mañana.

0: 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Son las 8 de la mañana, en punto. 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
0: 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Arturo Millán nació en Chillán en 1928. Contemporáneo de otros grandes como Lucho Gatica y Antonio Prieto, se le recuerda por sus grandes éxitos como Mi amigo Pedro, Yo tengo fe y por sobre todo Mi papá es mi amigo. Además, fue el primer chileno en ganar el Festival de Benidorm, España, en 1960 y el Festival de Viña del Mar en dos ocasiones. Arturo Millán falleció en 1996 a la edad de 68 años a causa de un cáncer. 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
2: Ya estamos, aquí está el verso, al tiro nomás. Hay una cueca famosa que ha hecho vibrar la patria. Es linda y habla de amor, la escribió don Jaime Atria.
3: Esa es la gran consentida, porque siempre ha sido así. Y si me dice que bueno, yo la canto en Longaví.
4: Bueno. Y la echamos con la consentida para Longaví.
2: A Longaví, buena cosa.

0: Nuestro Dios, el Creador, formó la naturaleza, dando vida y fortaleza a la tierra en su esplendor.
1: Hay un lago muy hermoso, para pescar es un encanto. Se encuentra en el sur de Chile y se llama Todos los Santos.
0: ¡Y que vivan los lagos de Chile!
2: ¡Viva!

La sintonía grande de la Ñuble con la primera hora y nuestra portada musical, un mix de cuecas con los hermanos Campos. Ocho de la mañana con 11 minutos, comenzamos en este miércoles 16 de septiembre con las noticias. El traspaso de Gendarmería de Chile desde el Ministerio de Justicia al Ministerio de Seguridad Pública ya se encuentra vigente luego de la publicación de la ley 21.810 en abril de este año. Sin embargo, la implementación completa de la reforma todavía está pendiente de una serie de adecuaciones legales en un proceso que el Ejecutivo sitúa actualmente en una etapa intermedia de transición técnica y también legislativa. La reforma constitucional incorporó a Gendarmería dentro de las Fuerzas de Orden y Seguridad Pública y estableció su dependencia del Ministerio de Seguridad. A su vez, contempla que el Ejecutivo envíe dentro de un plazo de 12 meses desde la publicación de la norma los proyectos necesarios para adecuar la legislación vigente y crear un servicio especializado en reinserción social. Desde el gobierno explican que el proceso busca separar las dos funciones que hasta ahora coexistían bajo el Ministerio de Justicia, la custodia y seguridad penitenciaria, que quedará radicada en seguridad, y la reinserción social, que permanecerá en justicia a través de un nuevo servicio especializado. En ese marco, actualmente se trabajan dos proyectos de ley para completar el proceso. El Ministerio de Seguridad prepara una nueva ley orgánica de Gendarmería que deberá adecuar los aspectos administrativos, laborales, previsionales y de gestión de personal, mientras que Justicia trabaja en la iniciativa que creará el nuevo Servicio Nacional de Reinserción Social para Adultos. Ambos textos son coordinados por la SECPRES con el objetivo de que ingresen de manera sincronizada al Congreso. 8:13, la sintonía grande de la Ñuble.

La sintonía grande de la Ñuble, 8 de la mañana con 17 minutos. Una reservada reunión entre el líder del partido de la gente PDG, Franco Parisi, y el ministro del Trabajo, Tomás Rabu, abrió una nueva negociación para el financiamiento de esa lacuna universal, justo cuando el gobierno busca los votos necesarios para reponer en la Cámara la fórmula que sufrió un revés en el Senado. Según fuentes, confirmaron que Parisi se reunió con Rau para abordar directamente el futuro del proyecto y puso sobre la mesa una alternativa al mecanismo impulsado hasta ahora por el Ejecutivo, que un 0,32% sea aportado por el empleador y solo un 0,3% provenga del seguro de cesantía. La propuesta supone un giro respecto de lo planteado la semana pasada por el ex candidato presidencial, quien había respaldado la fórmula original del gobierno, que contempla una cotización de 0,35% para el fondo de esa lacuna, compensada con una reducción equivalente en la cotización destinada al seguro de cesantía. Es una buena medida, entendiendo que gran parte de ese fondo es financiado por las empresas y no por el Estado ni los trabajadores, ha señalado entonces Parisi. El movimiento cobra especial relevancia porque el PDG aparece como una de las bancadas que puede inclinar la balanza en el segundo trámite constitucional. El Ejecutivo necesita alcanzar la mayoría de los diputados en ejercicio, 78 votos, para restituir el mecanismo de financiamiento rechazado en el Senado. El análisis del proyecto en las comisiones de la Cámara está previsto para comenzar el lunes 21 de septiembre, una vez finalizada la semana distrital. Durante el encuentro, además, Rau habría planteado que actualmente existen cerca de 100.000 cupos de sala cuna disponibles a través del Estado, de los cuales alrededor de 70.000 están ocupados, antecedente que también habría formado parte de la conversación sobre la cobertura y sustentabilidad de la iniciativa. 8 de la mañana con 19 minutos a primera hora en Radio.

La sintonía grande, 8 con 22 minutos. La temperatura alcanza hasta ahora los 4 grados 6 décimas. El gobierno regional de Ñuble y la municipalidad de Ranquil firmaron un convenio mandato para la reposición del Centro de Salud Familiar de Ñipas. El proyecto contempla una inversión total de 105 millones que permitirán diseñar el CESFAM, el cual será relocalizado en un nuevo terreno ubicado en el área urbana de la comuna. La iniciativa responde a una necesidad del actual CESFAM de Ñipas, que presenta deficiencias en cuanto a funcionalidad e incumplimiento de la normativa de accesibilidad universal. Además, el recinto cuenta con una superficie útil de apenas 679 metros cuadrados, cifra muy inferior a los 1.624 metros cuadrados que se requieren para implementar adecuadamente el modelo de salud familiar conforme a la demanda de la población. El gobernador regional Oscar Crisóstomo destacó que esta firma marca una nueva fase para Ranquil. El CESFAM va a ser casi 3 veces más grande de lo que tenemos, con muchas más condiciones de tecnología, pero yo espero que no pierda la esencia. La esencia no es la infraestructura, son las personas que hacen salud aquí adentro, dijo. El alcalde de Ranquil, Nicolás Torres, calificó la jornada como un día histórico para la comuna. Con recursos municipales compramos el terreno y hoy ya estamos en tierra derecha, expresó el edil. Torres agregó que este convenio financia el diseño y que la ejecución ya está inserta en el convenio de programación con el Ministerio de Salud, por lo que el nuevo sistema o el nuevo CESFAM va a continuar avanzando. Ojalá sigamos con las mismas ganas para hacer de Ranquil una comuna que brille y lidera en materia de salud. 8 con 24 minutos, Radio Ñuble, la sintonía grande.

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Son las 8 de la mañana, 28 minutos.

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8: La cucaña tiene su origen en Nápoles, donde era muy común en los siglos XVI y XVII. En medio de una plaza pública se formaba una pequeña montaña artificial que simbolizaba al Vesubio. En la cima de aquel falso volcán había salchichones y distintos manjares que los competidores trataban de alcanzar subiendo esta montaña ficticia. Después, la montaña fue cambiada por un alto poste, al cual se le untó de jabón. Nació así, de la cucaña, el popular juego de palo encebado.
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La sintonía grande de la Ñuble, 8 de la mañana, 37 minutos. Más de 176.000 vehículos circularán por las carreteras concesionadas de Ñuble durante el fin de semana largo que se viene, un 5% más que el año pasado. Para responder a esa demanda, el MOP lanzó su plan de contingencia vial en el peaje de acceso norte a Chillán, dispositivo que contempla ambulancias, patrulleras, grúas livianas y pesadas, maquinaria y cuadrilla de emergencia en las tres concesionarias de la región. El delegado presidencial de Ñuble, Diego Sepúlveda, encabezó la actividad. Estamos en el peaje norte de Chillán haciendo una campaña preventiva para este fin de semana. El llamado es a programarse los viajes, a tener mucho cuidado en los desplazamientos y a no beber alcohol si va a conducir. El año pasado tuvimos 29 accidentes, lamentablemente 3 personas fallecidas y 16 lesionados, y no queremos repetir esta cifra en Ñuble este año, enfatizó. También el seremi de Obras Públicas, Luis Carrasco, detalló el despliegue. Estamos lanzando nuestro plan de contingencia que estará vigente a partir del jueves y hasta el domingo 20 con más de 30 vehículos de emergencia, grúas, ambulancias y también patrulleras. Esperamos alrededor de 176.000 vehículos circulando por la ruta de la región, un 5% superior a la cifra del año pasado. El llamado a los conductores es a planificar el viaje, respetar las normas del tránsito y evitar los horarios punta calculados para el jueves de 10 a 20 horas y el domingo de 15 a 21 horas. 8 con 39 minutos a primera hora.

A primera hora, 8 de la mañana con 42 minutos. El Tribunal de Juicio en lo Penal de Chillán condenó a Arnoldo Fabián Elos Fuentes a la pena de 10 años y un día de presidio efectivo en calidad de autor del delito consumado de homicidio simple ilícito perpetrado en febrero del año pasado en la comuna. El fallo unánime causa rolo 149-2026. El tribunal, integrado por los magistrados Olga Fuentes, presidenta, Juan Pablo Lagos y Raúl Romero, redactor, aplicó además a Elos Fuentes las accesorías legales de inhabilitación absoluta perpetua para cargos y oficios públicos de derechos políticos y la inhabilitación absoluta para profesionales y profesiones titulares mientras dure esta condena. Una vez que el fallo quede ejecutariado, el tribunal dispuso que se proceda a la toma de muestras biográficas del sentenciado para determinar su huella genética e inclusión en el Registro Nacional de ADN de Condenados. El tribunal dio por acreditado, más allá de toda duda razonable, que aproximadamente a las 13:30 horas del 8 de febrero del 2025, al interior del terminal de buses La Merced de Chillán, Arnoldo Elos Fuentes le propinó a Harry Alexis Generoso Hernández Aguilar una estocada en el tórax con un arma cortopunzante, causándole la muerte, siendo la causa de fallecimiento un traumatismo penetrante torácico complicado. 16 minutos faltan para las 9 de la mañana.

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1: Cuatro grados seis décimas, la temperatura del momento, la mínima alcanzó a las 8:01 y fue de 4.2 grados. ¿Qué esperamos para este día miércoles 16 de septiembre? Máxima 20 grados, despejado con algunas nubes durante la tarde, con nubosidad parcial, ya después de la noche con cielo despejado nuevamente con viento hasta los 40 kilómetros por hora. Matinalmente, ya si vienen minutos, a contar de las 9, a esta hora en la sintonía grande del año. Le faltan, ¿cuánto? 11 minutos para las 9 de la mañana.

Estamos presentando Primera Hora. 8 de la mañana, 53 minutos.

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1: 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Son las 8 de la mañana, 58 minutos.
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8: La chuchoca, según la forma tradicional, se preparaba a partir de maíz maduro, el que después de un ligero cocimiento al horno se rompía gruesamente, moliéndolo después entre piedras. El pilco era el maíz asado entre brasas, previamente cocido en carne o con los granos aún tiernos.
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¿Cómo está? Gusto de saludarle. Ya falta menos, sí, ya falta menos para celebrar las fiestas patrias, tiqui, tiqui, tiqui. Listos, prestos para iniciar nuestro espacio el día de hoy, como es habitual, contándoles que tenemos una temperatura que ya alcanza los 6 grados 9 décimas, pero la sensación térmica bastante agradable, 6.2 dice, ¿eh? Es decir, bastante cerca de la temperatura que tenemos, ¿eh? ¿Cuánto se espera para el día de hoy? Veamos de inmediato, tenemos 22 grados como máxima probable. Y el domingo sigue pronosticándose agüita, lluvia, ¿eh? Y la próxima semana también. Y no va a dejar de ser el día jueves y viernes de la próxima semana, ¿eh? Ya, vamos a finalizar el mes de la patria, parece, con agüita. Y vamos a recibir la primavera con agüita. No, el 22 no va, por lo menos no está pronosticado lluvia. Listos, prestos para iniciar nuestro espacio el día de hoy. Ya se viene la primera parte de los horóscopos y aquí está la portada folclórica con las caracolitos, pues, ¿eh? Oye, qué bien, por las caracolitos. Vamos a escuchar esta canción, ¿eh? Oye, es original, ¿eh? Es un tema original, extraído desde un LP que se llama La Feria de Chillán.

Y nos vamos de inmediato con la primera parte de los horóscopos. Atención, ¿qué dice la primera parte? Dice Aries, los astros indican que acepte la propuesta fuera de lo común que le hizo a esa persona, ¿eh? Y así podrá salir de la clásica rutina. Es muy bueno salir de la rutina, ¿eh? Sepa que será una opción inteligente para este día. Lo va a pasar pero estupendo Aries el día de hoy, entonces, ¿eh? Tranquilícese, los trámites vinculados con el exterior podrían tener complicaciones, ¿eh? Vamos con Tauro. Atención, Tauro. ¿Qué dice Tauro? Ponga más atención a los reclamos que le hace su pareja. No crea que usted es lo único, el único o la única que tiene problemas en la vida. Trate de ayudarse entre ambos. Será una magnífica jornada para saldar las deudas personales e impuestos pendientes. Y finalizamos la primera parte con Géminis. Atención, ¿qué dice Géminis para el día de hoy? Sepa que transitará un día bastante apasionado en el amor. Acérquese al ser que ama. Bríndele todo su tiempo para compartir un momento muy grato. No permite que los temas económicos se interfieran negativamente en su pareja. Ahí está la primera parte de los horóscopos en Radio Ñuble y Nuestro, matinalmente.

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1: Hola, hola, ¿qué tal? Un placer inmenso de poderles saludar, de poderles acompañar y bienvenida, bienvenida a usted, señor. A lo mejor recién se viene integrando a nuestra sintonía y muchas veces ha tenido obstáculos, barreras. Posiblemente con su pareja, esta extraña, está cambiada, ya la intimidad está fugaz, no pasa nada, porque así son los temas de ahora, actuales, y también pueden ser víctimas de algún trabajito. Mire que hay damitas por ahí que andan haciendo trabajito para poder dejar impotente sexual al hombre. También hay personas adictas al sexo, que también pagan para sus placeres, pero no se fijan que el día de mañana puede traer esto consecuencias, sobre todo cuando el hombre es casado, cuando el hombre tiene familia, cuando el hombre trabaja. También un saludo muy en especial a todos los mineros que están trabajando, y cuando llegan a su hogar, todo a veces ha cambiado. Todo realmente en la vida, la señora está extraña, está cambiada porque llegaron anónimos, que la llamaron por teléfono, que el marido le es infiel. Entonces hay que asegurarse, sí, amiga, amigo, que ustedes estén escuchando este programa, tengan mucho cuidado con regalar fotos, que le pidan una prenda y tantas cosas, porque estamos en un mundo de muchos caos. En un mundo que ya siempre quieren destruir a la pareja. Ahora, lo otro también que se ha descubierto, que el enemigo más grande que tenemos nosotros ahora es la envidia. Envidia cuando una pareja ha triunfado, ha salido airosa, los hijos son profesionales y todo eso, y de la noche a la mañana empiezan, los negocios se van abajo. Los hijos tienen obstáculos, empiezan a caer uno detrás de otro con diferentes enfermedades, van a visitar médicos y le hacen toda clase de exámenes. Se pierden energía, se pierde tiempo, todo. Entonces, en el mundo de la naturaleza, es lo que trabajo yo como astróloga, mentalista, naturista y terapeuta, siempre estamos a la mejor disposición. Si usted tiene problemas con su pareja, la ve extraña, la ve cambiada, es la intimidad, ya no pasa nada. Usted antes era fugaz, ese amor y todo. ¿Qué tiene que traer usted? Son tres implementos que les voy a pedir. Una prenda que la persona se sienta cómoda. Una prenda. Tres velas rosadas. Sí. El rosado es la fuerza del amor, es mejor porque el rojo es para la pasión de la pareja. Pero acá tenemos que trabajar con el rosado, porque el rosado es para poder llegar a los sentimientos de la persona. Porque cuando hay un trabajo de amarre, cuando hay un trabajo de hechicería hecho, realmente tenemos que ir muy suavemente, las personas que nos dedicamos a estas cosas, entre comillas. Entonces, ahí realmente uno tiene que irse por el ladito, de a poquito, ir viendo y cómo van los cambios. Muchos casos que me han llegado a mí, a mi mesa de trabajo, y me dan las gracias porque el hombre no quería nada. Y después que se hicieron la limpieza, todo, el hombre reaccionó. Empezó a ponerse al día con los papitos corazones, a dar sus pensiones, a buscar la manera más adelante con una carta, se lo voy a comprobar. Bueno, mi nombre es José, fui víctima de daño de un encantamiento por terceras personas, hasta que tuve que llegar a buscar ayuda con el profesor Andrew y la señora Charazani. Yo era un poco escéptico en esto, un ingeniero que le pase una cosa así, mi profesión no me lo permitía, pero fue tanto, tanto, tanto, que pasaron uno detrás de otro. Yo nunca le había pegado a una señora, llegué a maltratarla. Estuvimos en juzgado por los niños, por todo, por las pensiones y todo, pero yo era un hombre diferente. Y después de todo que me hicieron, me limpiaron, me purificaron, sacaron todos los bloqueos energéticos y todo lo que boté a través de la orina y la deposición, que fueron cosas muy macabras. Y ahora soy un hombre nuevo.
0: 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Reitero, 976-80-0358. 9 horas. 19 minutos.

Y nos vamos de inmediato con la siguiente parte de los horóscopos que nos corresponde, que es la segunda parte, a Cáncer. Atención, Cáncer, dice lo siguiente. Dice que modifique la forma de relacionarse con su pareja. Trate de compartir junto a ella algunos, o a él, algunos de sus intereses y será agradable para ambos. Entiende que ya es hora, sí, para tomar. Ya es hora para tomar esa determinación, sin demorarse más tiempo, ¿eh? Eso es Cáncer. Sigamos con Leo. Atención que dice Leo para el día de hoy. Dice, intente comentarle a su pareja con naturalidad sus dudas. Así podrá alcanzar el entendimiento con su pareja, dice. ¿Eh? Mantenga un diálogo activo entre ambos. Es que repitió aquí, yo estoy leyendo el textual. Lo voy a leer de nuevo para que se entienda. Intente comentarle a su pareja con naturalidad sus dudas. Así podrá alcanzar el entendimiento con ella o con él. Ahí sí, ¿eh? Mantenga un diálogo activo entre ambos. Teniendo la luna en oposición, hará que se sienta presionada o presionado a dar respuesta apresurada en el plano profesional. Y Virgo, atención Virgo, dice, comprenda que escuchando, sí, que escuchando a ese amigo o amiga que siempre le acompaña en la adversidad, le ayudará a recapacitar y ver la vida desde otra perspectiva. Será un periodo oportuno para las inversiones y los negocios, Virgo. ¿Eh? Ahí está entonces lo que es la segunda parte de los horóscopos en el matinalmente de Radio Ñuble.

0: 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Son las 9 horas 28 minutos. 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

0: El huaso chileno es un personaje propio de la zona centro-sur, asociado a la vida rural y a la agricultura. En el norte del país nadie se identifica con él. Sin embargo, se respeta el hecho de que sea el huaso el ícono oficial de fiestas patrias, como también la cueca. No obstante, el norte también tiene su propio folclore en música y personajes, que pasan a un segundo plano para el resto del país.
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Atención, hay una señora que se ofrece para cuidado de adulto mayor. Su número de contacto es el 923-94-0859. Persona entonces, dama, que se ofrece para cuidado de adulto mayor. Vamos con la tercera parte de los horóscopos, Libra. Jornada apta para sincerarse con la persona que ama. Trate de expresar sus verdaderos sentimientos. Anímese a dar un paso más si es que se encuentra en pareja. Hoy, las responsabilidades laborales le van a reclamar. Hágase cargo de sus obligaciones, Libra. Escorpio, atención que dice Escorpio. Después de una discusión que tuvo con su pareja, debería evaluar cuánto de culpa tiene. Sepa que la lucidez mental le permitirá encontrar soluciones. Tendrá que comunicarse con varias personas para resolver problemas difíciles e insólitos, Escorpio. Y por último, Sagitario. Atención que dice Sagitario para el día de hoy. Intente mejorar el diálogo con su enamorada o enamorado. Sepa que será la mejor manera para darle fin a esas diferencias que tiene hace tiempo y dañan el vínculo. Momento para que realice un equilibrio entre sus ingresos y egresos, Sagitario. Tercera parte de los horóscopos en Matinalmente de Radio Ñuble.

Muy bien, nos vamos con la última, ¿le parece? La última parte de los horóscopos. Atención, Capricornio. Esa persona que le ama pretenderá mantenerle sujeto a su lado. Evite sentirse esclava o esclavo de su pareja, ya que usted es una persona independiente. Trate de actuar con más decisión en la parte profesional. Restablezca nuevas relaciones sociales que le permitirán iniciar renovados acuerdos comerciales. Que le quede bien rico ese asado, Capricornio. Eso es Capricornio. Entonces vamos con Acuario. Momento oportuno para amar. Sí, para amar y confiar en su pareja. Comience a ser usted misma o usted mismo frente a esa persona. Procure olvidarse de los miedos y las preocupaciones. Será un magnífico momento para invertir en algún proyecto, Acuario, ¿eh? Y por último, Piscis. Atención que dice Piscis para el día de hoy. Dice lo siguiente: evite sentirse inconstante e insatisfecha o insatisfecho en los sentimientos. De lo contrario, la relación fluctuará. Vea qué es lo que quiere y evite confundir a su pareja. Gracias a la audacia y al poder que posee, podrá desarrollar planes a futuro, Piscis. Ahí está, la revisión de los horóscopos el día de hoy en Matinalmente. Hay una dama, es una señora que se ofrece para cuidado de adulto mayor. Su número de contacto, 923-94-0859. 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

Estamos en Matinalmente en Radio Ñuble, la sintonía grande. Reiteramos que hay una señora que se ofrece para cuidado de adulto mayor. Número de contacto 923-940859. Es una tradición de Radio Ñuble de hace muchos años tener este espacio de 9 a 10 para que personas se ofrezcan para algún trabajo, alguna ocupación. Solamente en este horario es gratuito. Único requisito, venir personalmente a inscribirse. 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

0: 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Son las 9 horas 56 minutos.
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0: Revisamos la información a esta hora de la mañana. La Misión Internacional Independiente de la ONU para Venezuela advirtió hoy que, pese a algunos avances registrados durante el 2026, el aparato represivo del Estado venezolano permanece intacto. Más de 8 meses después de la intervención estadounidense que terminó con la captura de Nicolás Maduro el pasado 3 de enero. En un nuevo informe sobre la situación de los derechos humanos en el país, el grupo de expertos reconoce una disminución de algunas de las formas más severas de represión y la excarcelación de cientos de personas detenidas por motivos políticos. Sin embargo, alerta que no se han producido cambios institucionales que permitan asegurar que esas mejoras sean permanentes. Exactamente las 10 de la mañana con algunos segundos, luego a las 11 más noticias.
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1: ¿Estamos de vuelta? Sí, hemos retomado nuestro matinalmente en Radio Ñuble, la sintonía grande, y como sobre todo lo hacemos con nuestro folclore. ¿Se acuerda usted de Antonio Prieto?
2: Cita, que estoy contento porque vuelvo a mi tierra. Vengo a encogerme este teatro largo que me vio crecer. Y vengo cantando y temblando a pedirles el aplauso por el que en tierras lejanas, en tierras muy extrañas, tanto y tanto trabajé. ¡Uija! Será grato escuchar a los pesados de siempre, ¿eh? Que me estoy haciendo viejo, que me tiño mal las canas y también que me maquillo. Y que pese a todo eso, soy el mismo o soy mejor. ¡Cachetón! ¡Uija! No hallaré al negro Morales. No estará el Ñato Fernández, ni la Chela, el flaco Gálvez. Faltará un montón de locos que se fueron para el cielo o se fueron al... ¡Ah! Pero muchos han nacido y quererlos será fácil. ¡Uija! Voy a subirme al cerro, al más alto que tenemos, a azotarme con recuerdos de mi vida de otros tiempos. Verlo todo desde arriba, como un modo un tanto raro de mirar una función. Yo, allá abajo hace unos años, y mi eterno problemita de los hoyos del zapato, el terno para fiesta, cómo friega si es el mismo. Allá voy arrastrando con mi hermano a las 6 de la mañana de un invierno, de un verano, el feo carretón cargado de pescado, desde la estación hasta donde usted ya sabe que se venden las merluzas. Bajuñán y Salvador. Por ahí pasaba el 30. 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Y las babas de corvina. Ya pincharse era rutina. Todas lo quieren pelado. Y el frasquito de perfume de esos malos baratitos. De violeta, de claveles. En el bolsillo del pañuelo. Para oler mejor a gente que a robalo. Las escamas me vendían mala suerte. Ahora me estoy viendo partir hacia el rumbo del chileno, que salir, pero a ganar. Y más pobre que una rata, eso prueba que era joven. Comenzó la otra mitad de la vida que yo quise. Media vida de extranjero, qué palabra tan odiosa. Se te pega en el pellejo como mancha que te acusa. Y en países que en discursos, salvo raras excepciones, nos engañan con hermanos. ¡Uija! Ahora me estoy viendo volver con mi vieja, con mis cabros y 3 lutos en el alma. Pero canto, canto, canto, ¡uija! Estoy contento porque vuelvo a mi tierra acá. Y acá dice que lo espera el flaco de mi hermano. Está juntando plata para comprarse el tiempo y venirse para siempre. A veces se me pierde, ignoro dónde está. Pero ya eso importa poco, pues acá me va a encontrar. Acá los 3 hermanos. Fue el último deseo que nos dijo mi mamá. ¡Uija vieja! Veré crecer mi prole y a la prole de mi prole. Tal vez cuando choché y le cuente a mis nietitos el mundo que viví, les diré que fui cantante, que vendí pilas de discos y el aplauso me gustó.
3: Me llamaba Antonio Prieto. Cómo gritaban las cabritas cuando salía a cantar un tema de tu tío abuelo, que en paz descanse. Blanco y radiante va la novia.
2: Tal vez pille alguno de ellos riéndose de mí. Ya se está carrileando otra vez el viejo jetón. ¡Uija! Salí a buscar la fama. Volví a encontrar el cielo. Quiero plantar un árbol, una casa con balcón para ver la nieve eterna. Criar bien a mis pollitos. Ser tratado como a todos, no diferentemente. Vivir como cualquiera. Y saber qué se siente. Qué se siente cuando se chorrea una empanada en la mano. Qué se siente cuando acaricia uno la roca en la playa. Saber qué se siente. Qué se siente ser chileno, mierda.
0: 10 horas, 7 minutos.

Muy bien, ¿le parece si revisamos el informe y pronóstico del tiempo? ¿Qué dice la Dirección Meteorológica de Chile? Atención, dice que hoy tendremos nubosidad parcial máxima 20 grados, dice la Dirección Meteorológica. 5 y 20 para mañana, nublado variando nubosidad parcial. Nublado variando nubosidad parcial para el viernes, eso es el 18, 6 y 20. El 19, 7 y 18, no aparece lluvia el día 19, ¿eh? Solamente nublado y viento en horas de la noche. Donde sí aparece chubascos y viento es el día domingo, domingo 20, con 9 y 16. ¿Eh? Hasta ahí llega el pronóstico del tiempo de la Dirección Meteorológica. Pero este otro pronóstico es un poco más extendido. ¿Eh? Veamos. Este dice que el domingo va a llover, ¿eh? Sí o sí, ambos se ponen de acuerdo que llueve. Y el día lunes, 21, día del trabajador radial. Dice que va a estar bueno, fíjese. ¿Eh? Dice que vamos a tener 16 como máxima, 6 como mínima. No va a estar tan agradable como estos días, pero sí va a estar con buen tiempo. ¿Eh? Y la lluvia va a volver a llegar el día 23, un día después de la llegada de la primavera. ¿Eh? 23, 24 dice que va a llover y va a caer también agüita el día viernes 25. ¿Eh? Eso es lo que nos dice entonces este pronóstico que tenemos por acá. Y la temperatura del momento, 11 grados en Chillán. Parte del informe del tiempo en Radio Ñuble.

0: La sintonía grande de Radio Ñuble cuando son las 10 de la mañana con 17 minutos, las 10 con 17, acompañándoles por supuesto lo que es nuestro matinalmente. A ver, dice que la temperatura mínima de hoy fue de 4 grados 2 décimas y se registró a las 8 de la mañana con un minuto. 4 grados 2 décimas a las 8 con un minuto y ayer fue de 3 grados 6 décimas a las 8 de la mañana con un minuto. ¿Qué le parece? Misma hora, pero no la misma temperatura, no la misma mínima. Ayer fue un poquitito más baja que la de hoy. Y la máxima de ayer hoy es bastante agradable, 23 grados 5 décimas. 23 grados 5 décimas, faltando 2 minutos para las 5 de la tarde. Esa fue la temperatura máxima de ayer. Datos importantes a esta hora en Radio Ñuble, la sintonía grande. Vamos a exteriores, ahí está nuestro reportero justamente de exteriores, Gastón Sepúlveda. ¿Qué tal, Gastón? Buenos días.
1: Hola, Hans. Buenos días, gusto saludarlo. Mire, hemos estado haciendo un recorrido, digamos, ya con esto lo que es de la fiesta patria, ya que estamos a paso ya, digamos ya, a, digamos, unas par de horas. Bueno, vamos a lo principal. Hicimos un recorrido, Hans, por lo que es por el interior del mercado municipal sobre los precios de las carnes que interesa para la empanada, el asado, y no hay ninguna carnicería, digamos, que tenga una lista de precios. ¿Cuánto vale la longaniza, el lomo, el truto de pollo, el pollo entero? Todo lo que uno va a ocupar, digamos, durante estos días, sobre todo la dueña de casa, que es la preocupada, digamos, de esto. Y nada. Pero nos trasladamos, ahora estamos ubicados en calle Arauco con Roble, en toda la esquina, donde existe una carnicería que no la vamos a nombrar, pero es la única que tiene los precios, digamos, en la vitrina. Por mencionarle alguno, tiene el asado parrillero, el abastero, el choclillo, todo a 11.898 pesos. La pechuga de huesada está a 5.398 pesos. Por ahí está un poquito elevada. Un supermercado cerca por acá, Han, está a 4.200. El horno parrillero o la punta paleta también a 12.198 pesos. Y lo principal es que hay una fila por calle Arauco hacia el sur, deben haber aproximadamente unas 50 personas. Y yo conversaba hace algunos minutos con alguna de las damas que están acá haciendo la fila para... Me dice, es la única parte, señor, que tiene los precios que uno puede verlos y puede regodearse y puede comprar, y lo principal, es la única carnicería que existe en este lugar céntrico con los precios más bajos de Chillán, digamos, en la parte dentro de las cuatro avenidas. Entonces, es para que ahí usted, por ejemplo, haga un balance de lo que yo le mencioné de interior del mercado con la parte que está acá en el centro. Está bien céntrica la parte, bien expedito, calle Arauco con Roble. Y para terminar, hicimos un recorrido también lo que es sobre la cebolla para la empanada. La cebolla en algunas partes están 4 por 1000 pesos, en otros lugares están 6 por 1000 pesos. La aceituna está a 5000 pesos el kilo, en otros lugares está a 4000 pesos el kilo de aceituna.

0: consulta.
1: No, solamente acotar, ¿no es cierto?, que ¿por qué no mencionarlo? No, no tiene publicidad aquí en la radio. Es carne Scar, ¿eh? Es carne del sur de nuestro país y es carne nacional, ¿eh? Y por eso que la prefiere la gente y por eso la tremenda fila. Y lo otro que tú dices, sí, es muy cierto, ¿eh? Ellos ponen, digamos, los precios a la vista del público y eso es importante. Tengo entendido que hay una ley que lo exige, ¿eh?, que se pongan los precios a la vista del público en todo, no tan solo las carnes, en todo tipo de productos y artículos. Así que pensamos, ¿no es cierto?, que debería ser así también en el mercado municipal. Así que muchas gracias por este contacto, Gastón, y estamos atentos a cualquier otra información.
0: Muy bien, adelante usted.
1: Gracias, muy amable. Ahí está Gastón Sepúlveda contándonos qué pasa. La gente decía, ¿y tanta fila? Claro, es una carnicería en pleno centro de Chillán que vende buena carne y además a un precio ajustado a lo que es la fecha, por supuesto. Vamos con más canciones en Matinalmente. Aquí está Jorge Eduardo con esta interpretación, ¿no es cierto? Esta versión de Me Llamas.

0: Oye, disculpa, Juan Eduardo, ¿eh? Le puse Jorge, me dijo la jefa aquí, me llamó en forma interna, ¿eh? Nos acordamos de don Jorge Eduardo, su hermano. Le mandamos saludos, también escucha la Ñuble, don Jorge Eduardo, así que... ¿eh? Juan Eduardo, me llamas, así se llama la canción, a una nueva versión de este tema musical. Hacemos un pequeño alto, gracias por estar ahí. 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
2: 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Son las 10 horas 27 minutos. 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

Así estamos a esta hora, en las canciones de nuestro Matinalmente en Radio Ñuble, la sintonía grande. ¿Qué hora es ya? Faltan cuánto, 24 y medio minutos, no 24, 25 minutos ya para las 11 de la mañana, 25 para las 11. Claro, casi 26, digamos ya. Oye, todos los relojes están cambiados con esto del cambio de hora. Yo tengo una hora, el computador tiene otra. Y el reloj acá también tiene otra cosa. Bueno, ya, redondeemos. 25 minutos para las 11 de la mañana. Ahí nos quedamos. Nada de segundo. Oye, bueno, veamos acá algunas informaciones que están apareciendo. Fíjese de que en Quilicura estaban bastante asustados los habitantes de un sector determinado, porque había un velatorio, ¿no es cierto?, de una persona que ni siquiera todavía habían entregado el cuerpo, ¿va? Y se registraron fuegos artificiales y ráfagas de disparo. Bueno, resulta que, ¿qué le vamos a hacer, no es cierto? Eso ya está, es parte, no es cierto, de quienes corresponda. Aquí vamos nosotros, que esas personas que, no es cierto, tienen estos fuegos artificiales que lo hacen detonar, tienen que pensar que también tienen mascotas, y las mascotas sufren mucho con esto, los perritos, los gatitos, principalmente los perros, yo siempre recuerdo hace algunos años atrás, 3, 4, 5 años, no sé cuánto exactamente, llegó una dama muy, pero muy asustada, ¿no es cierto?, muy preocupada, llorando incluso, un día 1 de enero, acá a la radio, a poner un aviso porque se le había extraviado su mascota, sus mascotas, tengo entendido que eran dos perritos, Claro, fue justamente el día 31 que tiraron algunos fuegos artificiales, estas mascotas salieron desesperadas corriendo y desaparecieron. Afortunadamente, después de pasar el aviso por la radio, una auditora o auditor llamó diciendo: nosotros tenemos los perritos acá, estaban muy asustados, así que los cobijamos acá en nuestra casa, muy cerca de donde vivían justamente. Así que muy agradecida a esta persona, pero también al mismo tiempo, ¿no es cierto?, nos sirvió para hacer un llamado a evitar aquello de los fuegos artificiales, porque se asustan mucho las mascotas. Ellos tienen, un sistema de audio, por decirlo de alguna manera, ¿no es cierto?, mucho más sensible que el nuestro, que el ser humano. Por lo tanto, les afecta mucho más. Así que mantengamos, ojalá, el cuidado en aquello. Más canciones en Matinalmente.

Bueno, siempre les adelantamos algo de lo que va a ser nuestro principal informativo para que ustedes se enteren de cosas que son súper importantes, como por ejemplo esta. Recordemos que fallecieron 16 personas en un hogar de adultos mayores en Pitruvken. Bueno, tienen que pasar cosas para que se tomen las medidas correspondientes. Y tras este incendio justamente se va a poner, digamos, mucho, pero mucho más ojo, una fiscalización mucho más profunda a estas residencias de adultos mayores. Así que el gobierno esto lo ha anunciado y nosotros tenemos toda lo que es la información en detalle luego en Ñuble Noticias Central entre las 13 y las 14 horas.

Oye, se están conociendo más detalles, ¿no es cierto?, acerca de lo que fueron las amenazas hacia el alcalde de San Bernardo, don Christopher White, ya en relación a que se le amenazaba de muerte. Bueno, un reportaje investigativo reveló que el presunto plan para atentar contra el alcalde de San Bernardo, Christopher White, fue alertado a través de una fuente humana y no mediante interceptaciones telefónicas, como se especuló inicialmente. Los antecedentes indican que un sujeto vinculado al mundo delictual entregó el dato sobre un grupo que pretendía coordinar una eventual agresión contra la autoridad durante las celebraciones de fiestas patrias. La información surgió mientras la Fiscalía Metropolitana Occidente y la Policía de Investigaciones PDI realizaban intensa diligencia para dar con el paradero de Juan Flores Valenzuela, conocida como el Indio Juan. En medio de esta búsqueda, un informante con un historial de datos verídicos advirtió que personas ligadas al prófugo sostendrían una reunión el 14 de septiembre para comenzar a definir los detalles del ataque. ¿Ya? Bueno, ahí está entonces, esto lo hizo Mega Investiga. Mega Investiga dijo en este caso que después de recabar algunos datos no contaba con el nivel de precisión que posteriormente adquirió el debate público, ya que no existía una fecha exacta de ejecución, un lugar definido ni sicarios identificados. El objetivo de las policías era aprovechar la cita de los delincuentes para iniciar seguimientos, descubrir a los participantes y solicitar formalmente interceptaciones necesarias que permitieran comprobar la amenaza, lo que finalmente ocurrió, ¿no? Y ahí es donde se detuvo al famoso Indio Juan Flores Valenzuela. Matinalmente, en Radio Ñuble, la sintonía grande, cuando ya faltan 13 minutos para las 11.

Ya faltan cuánto, 8 minutos, sí, 8 minutos para las 11 de la mañana. Ya estamos llegando al final de este espacio, pero no de lo que es nuestro matinalmente, porque este se prolonga hasta cerca del mediodía. Por lo tanto, le decimos a usted que todavía tenemos tiempo para un temita musical más, la pausa y nuestro ranking del recuerdo.

0: Ahora sí, hacemos un pequeño alto. No se vaya de nuestra sintonía. Se vienen los recuerdos en nuestro ranking.
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2: 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Son las 10 horas 57 minutos. 90 años construyendo una sólida amistad. 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
0: Revisamos la información a esta hora en la sintonía grande de Radio Ñuble. El vocero y líder de la coordinadora Arauco Malleco CAM, Héctor Yaitul Catrillanca, quien cumple en Chile una condena de 23 años de cárcel, recibió una medalla de la Asamblea Nacional de Francia, instancia del Poder Legislativo equivalente a la Cámara de Diputados, como reconocimiento a su lucha reivindicatoria. La distinción fue entregada por el diputado franco-chileno Rodrigo Arenas, integrante del partido de izquierda Francia Insumisa. Según consignó la edición chilena del periódico Le Monde Diplomatique, el parlamentario Arenas expresó que la cuestión mapuche ha sido muchas veces relegada, incluso dentro de sectores de izquierda, y presentó la condecoración como una forma de dar visibilidad y reconocimiento institucional a una lucha. Sin embargo, por ser considerada una legitimación de la violencia, la entrega de la medalla fue criticada por Pablo Urquizar, ex coordinador de seguridad de la macrozona sur. Tenemos en este instante las 11 horas con 3 minutos y la temperatura en nuestra ciudad alcanza los 13 grados 5 décimas. Más noticias luego a las 12 al mediodía.
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0: ¿Qué se celebra realmente el 18 de septiembre? ¿No es la independencia de Chile la verdadera razón del por qué se celebra el 18 de septiembre, sino que corresponde al primer paso decisivo hacia la ruptura del yugo entre Chile y la corona española? La verdadera independencia de Chile se logró el 12 de febrero de 1818, cuando Bernardo O'Higgins se reúne en Talca con José de San Martín para la firma del Acta de Juramento de la Independencia, redactada por Manuel de Salas, Juan Egaña y Miguel Sañartu. Lo que ocurrió el 18 de septiembre de 1810 se había gestado por varias razones. Una de las principales fue el descontento de las colonias americanas por el alza de impuesto por parte de España.
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3: Y llegó el momento, sí, llegó el momento de nuestros recuerdos en la sintonía grande de Radio Ñuble. Bueno, como les habíamos dicho los días anteriores, como vamos a tener ranking solo hasta mañana, porque el viernes es día feriado, lo mismo que el día sábado, vamos a hacer igual el ranking mañana y vamos a premiar, por supuesto, con 10.000 pesos a una de las tantas personas que nos ha llamado. Así que vamos a hacer un ranking normal el día de mañana para que lo tengan presente nuestros auditores y auditoras. No vamos a hacer el ranking de la semana, por supuesto, porque van a ser muy pocos días, pues, Muy bien, siempre juntos a Santa Rosa. Oye, tiene un saludo bien especial Santa Rosa, se lo vamos a dar a conocer luego. Santa Rosa que nos auspicia este espacio de los recuerdos durante mucho, pero mucho tiempo, y que está esperando hasta un cuarto para las seis ahí en su dirección de siempre, de Isabel Riquelme con Arturo Prat. ¿Quiénes participan hoy? Número uno, el Lobo Chirote con Héctor Pavés.

Oye, ¿quién no le tocó en alguna oportunidad a hacer un sketch, un baile en el colegio, ¿no es cierto?, con este, el Lobo Chilote, con Héctor Pávez, ¿eh? Vamos con el número 2, María Marta Serralima, A mi manera.

Ahí está Mi Manera entonces con María Marta Serra Lima. Número 2 en el ranking el día de hoy. 3, Joan Manuel Serrat, La Paloma.

0: Ahí están entonces los tres temas que participan el día de hoy en nuestro ranking del recuerdo. Héctor Pavés, El Lobo Chirote, María Marta Serralima, A Mi Manera, y Joan Manuel Serrat, La Paloma. Oye, nos acompaña Santa Rosa, de Isabel Riquelme con Arturo Prata. 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Nos vamos con los llamados telefónicos. Buenos días.
1: Buenos días, don Juan.
0: Buenos días, ¿con quién hablamos?
1: Con Hugo Soto, don Juan.
0: Hugo Soto, ¿qué canción, Hugo?
1: Por la 1, don Juan.
0: La número 1, gracias por llamarnos, ¿eh? 422-25-2828, nuestro teléfono, para que nos llame y participe en nuestro ranking del recuerdo en la sintonía grande de Radio Ñuble. Participan Héctor Pavés, El Lobo Chirote, María Marta Serralima, A Mi Manera, Joan Manuel Serrat, La Paloma. Buenos días.
2: Buenos días.
0: Buenos días, ¿con quién hablamos?
2: Con Natividad Garrido.
0: Natividad, ¿cómo está Natividad?
2: Bien, con el sol esplendoroso aquí.
0: Exactamente, está muy bonito el día. ¿Ah? ¿Qué sí. canción te gusta?
2: La 3, pero quiero mandar un saludito.
0: ¿A quién? ¿A quién el saludo?
2: A mi nieta, que hoy día cumple sus 15 años.
0: Uy, los 15 años, los hermosos 15 años. Saludos para la sí. nieta, pues que lo pase muy bien el día de hoy. ¿Ya?
2: Josefa Correa.
0: Sí. Josefa Correa, gracias, porque estés bien, Natividad. A gusto saludarte. 422-25-2828, nuestro teléfono. Santa Rosa nos acompaña, que les desea felices fiestas patrias a todos sus clientes, favorecedores y amigos ahí en Isabel Riquelme con Prata. Buenos días.
3: Buenos días.
0: Buenos días, ¿quién habla?
3: Marisol Bilbao.
0: ¿Cómo estás, Marisol?
3: Bien, ¿cómo está usted?
0: Bien también, pues gusto saludarte, Marisol.
3: Realmente.
0: ¿Qué canción?
3: La número 1.
0: La número 1, listo pues. Muchas gracias por llamarnos. ¿Ah? Estamos a esta hora con nuestro ranking del recuerdo, la sintonía grande de Radio Ñuble. A ver quién va a estar a continuación a través del teléfono. 422-25-2828. Buenos días.
4: Buenos días.
0: Hola, ¿quién habla?
4: Jacqueline Zapata.
0: ¿Cómo estás?
4: ¿Cómo están ustedes?
0: Muy bien, ¿y tú, Jacqueline Zapata?
4: Bien, gracias a Dios. ¿Cómo el día?
0: ¿Cómo el día? Qué bien, pues qué bueno, ¿eh? ¿Y qué canción te gusta, Jacqueline?
4: La número 2.
0: La número 2.
4: Lindo día.
0: Igualmente chao, chao. Para ti. Chao, chao. Vamos con la número 1, Héctor Pavés, El Lobo Chirote.

0: Ahí estaba, pues, ¿eh? El Lobo Chilote con Héctor Pavés, la número uno. 2, María Marta Serranima, A Mi Manera. 3, Yo Amo el Serrat, La Paloma. Esos son los temas participantes hoy en nuestro ranking, cuando son las 11:13. 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Buenos días.
1: Buenos días.
0: ¿Con quién hablamos ahí?
1: Con Janet González.
0: Hola, Janet González.
1: Hola, Jancito, ¿cómo estás?
0: Muy bien, ¿y tú?
1: Qué bueno, yo bien por acá, gracias.
0: Qué bueno, ¿y qué canción te gusta?
1: La 1, por favor.
0: Gracias, que estés bien, chao, chao. Janet González, la número 1, 42-225-2828. A ver quién está ahí a continuación en nuestro teléfono para votar por uno de los temas que participan hoy en nuestro ranking del recuerdo. Ahí está sonando ya. Vamos con ese llamado. Buenos días.
2: Buenos días, Juan.
0: Buenos días. ¿Quién habla?
2: Renato Arriagada.
0: Don Renato Arriagada. Gusto saludarle, estimado. ¿Qué canción le gusta a Renato?
2: La 1.
0: La número 1, listo, pues gracias por llamarnos, ¿eh? La número 1 entonces, Renato Arriagada. 42-225-2828. A ver quién está a continuación. Buenos días.
3: Buenos días, Juan.
0: Buenos días, ¿quién habla?
3: Wilfredo
0: Vergara. Don Wilfredo, gusto saludarle tanto tiempo en Wilfredo.
3: Igualmente, señor. Así es, porque es un poco difícil.
0: Sí, exactamente, cuesta un poquitito, ¿eh? Pero sí. Qué bueno tenerlo a esta hora. ¿Y qué canción le gusta a don Wilfredo?
3: Siempre lo escuchamos, ¿eh? Todos los días.
0: Ah, perfecto, pues muchas gracias.
3: Intentamos también llamar, pero como le digo, no se puede.
0: Es difícil, sí. ¿Qué canción?
3: Oiga, don Jani, ¿sí? ¿Por qué hoy día, por ser el día ya cerquita, el 18, nos pusieron las tres cuecas ahí?
0: A ver, lo que pasa es lo siguiente. Lo hemos explicado en oportunidades anteriores, don Wilfredo, y se la doy al aire la explicación, a pesar de que se la habríamos pedido en forma interna, porque todos los rankings los hemos hecho con un tema chileno y los demás del recuerdo, ¿eh? Para que entonces así quede compensado con los recuerdos, ¿eh? Que es nuestro espacio. Nuestro espacio es de recuerdos. Recuerdos, ¿eh?
3: Estamos en la fiesta.
0: Exactamente. Vamos a tener harta música chilena el 18, así que ahí quédese con nosotros ahí, don Wilfredo. ¿Qué canción?
3: De todas maneras, la número 1.
0: La número 1, gracias por llamarnos, ¿eh? Bueno, nosotros respetamos a nuestros auditores, ¿eh? Pero nosotros les proponemos una parrilla musical, ¿eh? Y esperemos que ustedes la acepten, así como también, ¿no es cierto?, nos estaba proponiendo algo don Wilfredo. Nosotros, don Wilfredo, tal como se lo dijimos al aire, le proponemos una parrilla musical y esperamos, por supuesto, que les guste. Y en este caso, un tema folclórico chileno y los demás recuerdos. Buenos días.
4: Buenos días.
0: Buenos días, ¿con quién hablamos?
4: Con María Quesada.
0: María Quesada, bienvenida, María Quesada. ¿Qué canción?
4: Muchas gracias. Quiero la número 2.
0: La número 2, gracias por llamarnos. Vamos con la 2. María Marta Serralima, A Mi Manera.

0: manera la canción con María Marta Serralima, la número 2, número 1, Héctor Pavés, el Lobo Chirote, número 3, Joan Manuel Serrat, La Paloma. Esos son los temas que participan hoy en nuestro ranking del recuerdo de la sintonía grande de Radio Ñuble. 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Vamos con la canción número 3. Joan Manuel Serrat, La Paloma. Ah, está sonando. Vamos con ese llamadito, luego con el tercer tema. Buenos días.
1: Buenos días.
0: ¿Con quién hablamos?
1: María Suárez.
0: María Suárez, ¿cómo está María Suárez?
1: Bien, gracias, ¿y usted?
0: Bien, también. Gusto saludarte.
1: Igual.
0: ¿Qué canción le gusta a María Suárez?
1: La número 1.
0: ¿La número 1? Listo, pues gracias. ¿Sí? Muchas gracias por llamarnos. ¿Eh? Me acordé de Juan Suárez, porque también fue una voz de Radio Ñuble en algunos reemplazos y también en el deporte. Vamos con la canción número 3. Joan Manuel Serrat, La Paloma.

Ahí estaba la canción con Joan Manuel Serrat, el número 3, La Paloma, que cierra nuestro ranking el día de hoy. 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Héctor Pavel.

0: medio estaba el Lobo Chilotecón, Héctor Pavés, ¿eh? Que cierra nuestro ranking el día de hoy. Gracias por participar. 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Que lo pasen bien, buena tarde y hasta mañana a otro o en otro ranking del recuerdo.
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2: 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Son las 11 horas, 31 minutos. 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
6: 11 horas, 34 minutos.

0: 11 horas 38 minutos. 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
1: ¿Cómo están? Gusto en saludarle. Comenzamos un nuevo programa del Tú mereces ser feliz a través de la sintonía grande de Radio Ñuble. Soy el coach y periodista Joaquín Pincheira, y que te acompaña siempre a esta hora para hablar de motivación, para hablar de salud mental y mucho más. 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Junto al Aventón estamos comenzando nuestro programa de hoy de motivación, de reflexión y mucho más.
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1: 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Yo quiero mandarle un saludo a don Eduardo Maldonado, ¿ya? ¿Por qué? Porque el otro día me llamó, me dice que escucha siempre la radio y me compró mi último libro, Conéctate con tus emociones y atrae la abundancia. La abundancia no llega desde afuera, sino es un estado interior que permite que el éxito y la riqueza fluya contigo. Así que gracias, de verdad. Estaba feliz porque él dice que él tiene problemas de depresión, de estrés, y le gusta leer. Y dice que leer le hace bien. Pero le encanta leer. Y además libros de autoayuda, libros de motivación. Así que yo quiero contarte algo hoy día con respecto a mi libro, ¿ya? Hay una cita que yo coloco en la página 11 de Robert Peel. Dice que hace una analogía entre nuestro organismo y una farmacia. Las emociones sin duda tienen una gran responsabilidad en todo lo que sentimos y por ende hacemos. Si uno quiere sentirse mejor, hacer que le pasen cosas buenas y conectarse con el dinero, por ejemplo, tiene que observar detenidamente el mundo emocional que persiste dentro de nosotros, porque este mundo se proyectará tarde o temprano en nuestra realidad. Hay gente que solo se enferma por problemas emocionales que tiene. Es muy complicado, porque la emoción es energía en movimiento. Entonces, muchas veces el ser humano, como no sabe controlar su emoción y vive con rabia, vive con resentimiento, vive con culpa, eso, el cuerpo, ¿qué pasa? Lo proyecta y nos terminamos enfermando. Siempre las emociones han sido una parte integral del ser humano, influyendo no solo en nuestro estado mental, sino también en nuestra salud física y bienestar en general. siempre las emociones van a tener un papel preponderante en nuestra vida en general. Cuando sanas tu emoción, cuando sanas tus emociones en general, no solo cambias tus finanzas, cambia también tu frecuencia, porque hasta nuestras propias finanzas están conectadas con las emociones que sentimos. Mire, ¿cómo es esto, verdad? ¿Cómo de alguna u otra manera está todo conectado? Está todo conectado. Así que, Eduardo, gracias. 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Yo quiero el libro, Joaquín, esta guía práctica para que tú te conectes con tus emociones y puedas atraer la abundancia. Y la abundancia no solo en el dinero, sino la abundancia tiene que ver también con los momentos, con las personas, con las aventuras que tú tienes en la vida, con las nuevas experiencias. La abundancia tiene que ver mucho conmigo, con la gente que atraigo, con las situaciones que atraigo. Así que de verdad, un abrazo a todas las personas que ya tienen mi libro, porque yo sé que muchos auditores de la Sintonía Grande tienen mi libro. Y también está disponible el libro Sea un Inteligente Emocional. Sea un Inteligente Emocional, que es un libro que habla sobre cómo yo puedo gestionar aún más mis emociones. ¿Qué les parece? Corte, ya estamos de vuelta.
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1: 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Nos vamos, que estén bien. Hasta muy pronto en otro Tú Mereces Ser Feliz.
0: 11 horas, 49 minutos. ¿Cuánto?

Muy bien, llegamos hasta aquí con nuestro rumbo al mediodía en la sintonía grande de Radio Ñuble, pero no se vaya de la sintonía porque se viene luego de 12 a 1.

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Son las 11 horas, 55 minutos.

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0: 12 horas en punto.
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2: Revisamos la información a esta hora en la sintonía grande de Radio Ñuble. Dos funcionarios de carabineros activos y uno en retiro forman parte de un grupo de seis sujetos detenidos por integrar una banda criminal en la comuna de La Unión, en la región de Los Ríos. De acuerdo a información policial, el grupo fue capturado tras un año y medio de investigación en el marco de la denominada Operación Terra, que involucra delitos de usurpación, sustracción de madera, receptación, abigeato, violación de secreto, obstrucción a la justicia, uso malicioso de instrumento público y faenamiento clandestino. El prefecto inspector José Miguel Sea, jefe de la PDI de Los Ríos, detalló que el operativo se inició por un delito de usurpación no violenta de terreno y mediante diligencias investigativas de inteligencia policial y análisis criminal, se fueron estableciendo un concurso delictual y una policriminalidad en la cual participaron seis sujetos de interés. De acuerdo a la Policía de Investigaciones, uno de los imputados utilizó predios forestales derivados y privados para efectuar la tala y sustracción ilegal de madera para posteriormente venderla a terceras personas. La indagación estableció el faenamiento clandestino y comercialización ilegal de carne. La fiscal Tatiana Esquivel detalló que la indagatoria permitió identificar delitos asociados a la sustracción de madera y su posterior comercialización. Lo mismo respecto del robo de animales, su posterior faenamiento clandestino y luego venta de carne. Temperatura en este instante en la ciudad de Chillán, 15 grados, las 12 horas con 2 minutos, a las 13 horas, Ñuble Noticias Central.
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5: Como pecador goloso, elijo para condenarme el pecado más sabroso, el pecado de
2: aquí
5: la
2: está,
5: carne.
2: Tito Fernández.
5: ¡Eso era!

Adelante, compadre, y siéntase como en su casa. Por ahí anda la comadre picando pa' la ensalada. Añazos que no lo veía arrimarse pa' estos lados. Así que esta bienvenida es de sentir esguardado. Supe lo de la comadre y me agarró hartaza pena, ño. La vida elige pa' darle a uno a donde más le duela. Pero hagamos un salud por este bendito encuentro. Hay vino pa' bañar y yegua, ño, y carne pa' un regimiento. Tengo un saco de carbón, un maricón pa' encenderlo, y le invitaba a un vecino que es campeón pa' estos entuertos. Ya, sáquese el abrigo y pase pa' acá pa' adentro a saludar a las viejas y también a los pergenios. Miren, ve quién ha venido a saludar a los pobres, mi compadre más querido, como cuando éramos jóvenes. Puta que ha pasado el tiempo, ¿no? Y agua debajo el sausal. Pero mi casa es su casa y eso no ha cambiado nada. Así que vamos pa'l patio a ver cómo va el asado. Así me gusta, compadre, bien comido y bien tomado. ¡Eso era! ¡Ay, ay, ay, ay, ay, ay, ay, ay, ay, ay, ay, ay, ay! ¡Viva Chile, viva! ¡Éjale! Ahí viene por este litro a todos mis invitados. Solo me falta un amigo.

pura flor. El carbón amontonado. Pusimos el maricón. Alguien lo envolvió con diario. ¡Ja! Y le dio la combustión. Puta que lindo un asado. Cuando se está con amigos sin sentirse presionado por modo ni pituquismo. Yo soy de asado en familia, en mi casa, con mi gente. Y ahora que está mi compadre, ¿qué falta para hincarle el diente? ¡Ah! Después de varios saluces, el brindis por consiguiente. Amigos míos, les presento a mi compadre aquí de cuerpo presente. Y le contesta el compadre, haciendo chocar las copas. Aquí estoy donde me ven, en plena presencia propia. Van los pedazos de asado, de la parrilla a la mesa. Los perros por ahí debajo, entre medio de las piernas, tratan de agarrar lo suyo y

canta una cueca, ño, o una tonada chilena, cuando llegan las cantoras haciendo trinar las cuerdas. Yo he resistido temblores, terremotos, lo que sea, pero soy llorón de amores ante un aire de mi tierra. Un asado con buen vino, mi compadre de visita, compartir con mis vecinos es la vida, ñor, la vida. Si me curo es con lo mío, y en mi casa, con mi vieja, con mis amigos, mis hijos, mis vecinos y el que quieran. Pero con todo respeto, compadre, el que manda aquí es usted. Así que mande una foto para recordarlo después. Mira este montón de cabros, ¿eh? Son los hombres del futuro. Así que ni un mal ejemplo, porque si hay algo seguro, es que estos mocosos chicos, después cuando ya son grandes, le sacan a uno en cara todos los condoros de antes. Voy a hacer otro salud, ahora que estoy bien curado, por mi vecino y su Lola, y por nuestro diputado.

poquito esto habrá pasado, pero si me queda vida, me verán en otro asado, con un vaso de tinto lleno y abrazando a mi compadre, me siento roto chileno y bueno, conche mi madre.

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0: 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Son las 12 horas, 28 minutos. 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

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Faltan 21 minutos ya para la 1 de la tarde, 21 para las 13 horas. 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

Faltan cuánto, 16 minutos para las 13 horas, 16 para la 1. 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

0: 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Son las 12 horas, 59 minutos. 90 años construyendo una sólida amistad. 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

0: Buenas tardes.
1: Buenas tardes.
0: Y cada vez falta menos, ¿eh? Miércoles 16 de septiembre se vienen las fiestas patrias y estos son los titulares en Ñuble Noticias Central.
1: Gobierno retira finalmente el reglamento de seguridad municipal tras polémica por posibilidad de destituir alcaldes.
0: Fiscalía concluyó investigación del caso Audio y pidió 17 años de cárcel para Luis Hermosilla.
1: Viceministro Alvarado llama al orden al gabinete tras críticas del oficialismo por descoordinaciones. No deberían repetirse.
0: Ministra de Salud pone en duda esperas de 73 horas detectadas por Contraloría en hospitales. Estas y otras informaciones las detallamos luego en Ñuble Noticias Central.

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1: 13 horas, 6 minutos. La temperatura 17 grados.

0: nos vamos al desarrollo de las informaciones. El gobierno confirmó hoy miércoles el retiro del reglamento de ley de seguridad municipal que se encontraba en la Contraloría, luego de la polémica que generó entre alcaldes una de sus disposiciones vinculada a un eventual causal de cesación del cargo. La decisión fue comunicada por el subsecretario de Prevención del Delito, Gonzalo Guerrero, en medio de la reunión que sostiene el Ejecutivo con las principales asociaciones municipales para abordar las inquietudes surgidas en torno a la normativa.
1: La controversia se concentró especialmente en el artículo 8 del reglamento, que establece obligaciones para los municipios respecto de la verificación de los requisitos que deben cumplir los directores de seguridad pública y los inspectores municipales. El texto señalaba que el incumplimiento de estos deberes podía generar responsabilidades administrativas y, cuando recayeran en el alcalde, eventualmente configurar la causal de notable abandono de deberes, lo que fue cuestionado por distintos jefes comunales.
0: Desde el gobierno habían defendido que la disposición no creaba una nueva causal de destitución, sino que explicitaba una responsabilidad que ya está contemplada en la legislación municipal y cuyo procedimiento se tramita ante el Tribunal Electoral Regional. Sin embargo, la redacción generó críticas transversales entre los alcaldes. La Asociación Chilena de Municipalidades había solicitado retirar el reglamento de Contraloría y abrir un nuevo proceso de trabajo, mientras distintos jefes comunales cuestionaron que una materia de esta naturaleza pudiera ser precisada mediante un reglamento.
1: El retiro se produce después de que el ministro de Seguridad, Martín Arrau, planteara que el Ejecutivo estaba dispuesto a realizar las modificaciones necesarias si las observaciones así lo requerían. De todas formas, el gobierno asegura que no fue un error del reglamento, sino que este será modificado para evitar diversas interpretaciones.

0: En las últimas horas se confirmó la detención de un funcionario de gendarmería que estaría vinculado al ingreso de elementos prohibidos al centro de cumplimiento penitenciario El Manzano, en la región del Biobío.
1: El gendarme fue detenido en Concepción y es investigado por el delito de cohecho.
0: De acuerdo con los antecedentes preliminares, el funcionario habría recibido algún tipo de beneficio a cambio de facilitar el ingreso de especies prohibidas al recinto penitenciario.
1: La propia institución confirmó el procedimiento y señaló que se encuentra a la espera del control de detención y la posterior formalización del funcionario. Será en esa instancia judicial donde se conocerán mayores antecedentes sobre las circunstancias de la investigación.
0: Hasta ahora no se ha informado oficialmente qué elementos habrían sido ingresados a la cárcel ni bajo qué circunstancias se produjo la detención del funcionario. Estos antecedentes podrían ser precisados durante la audiencia ante el tribunal.
1: La indagatoria busca establecer si efectivamente existió un pago o beneficio destinado a facilitar el ingreso de especies prohibidas al recinto penitenciario y cuál habría sido la participación del funcionario detenido.

0: La Fiscalía Regional Metropolitana Oriente dio por concluida la etapa investigativa del llamado caso Audio Factop y presentó acusación para llevar a juicio a 6 imputados, entre ellos el famoso abogado Luis Hermosilla. Según detalló el Ministerio Público en un comunicado, la Fiscalía de Investigación Especializada de la Fiscalía Oriente cerró su indagatoria ayer, o más bien dicho, el lunes 14 de septiembre, y decidió solicitar 17 años de cárcel para Hermosilla.
1: Respecto de sus contertulios en el audio filtrado en noviembre del año 2023 que dio origen al escándalo que aún sigue desarrollándose como arista, pidió 20 años para Daniel Sauer, 18 para Leonardo Villalobos, quien grabó subrepticiamente la conversación. Ahora corresponde entonces al cuarto juzgado de garantía de Santiago fijar fecha para la preparación y realizar el juicio. El fiscal Juan Pablo Araya recordó que la causa denominada Fast Top Audios involucra hechos que han sido materia de las diversas formalizaciones y reformalizaciones a partir de abril del año 2024, referidas a delitos de infracción a la Ley General de Bancos, estafas y uso malicioso de instrumentos privados mercantiles.
0: También hay involucrados delitos tributarios del artículo 97, número 4 y 5 del Código Tributario, delito de la Ley de Mercado de Valores, delito de cohecho y o soborno y finalmente el delito de lavado de activos. Las penas que se solicitan parten desde los 10 años y un día y van hasta los 20 años. Hay peticiones diferenciadas porque a algunos imputados se les solicita penas por delitos que podríamos considerar patrimoniales y también, adicionalmente, por delitos de cohecho y o soborno, explicó Araya.
1: Ante la audiencia de formalización y la evidencia presentada por parte del Ministerio Público, el ex fiscal Carlos Gajardo comentó que las penas solicitadas dicen relación con esa gravedad de los delitos y, en la medida que esos delitos sean efectivamente acreditados, las penas que se están pidiendo pueden ser efectivamente aplicadas por el tribunal, siendo hechos graves que corresponden a que la Fiscalía haya efectuado una solicitud de pena de bastantes años, como las que efectivamente solicita, explicó.

0: 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Trece horas, trece minutos. Más informaciones. Avanzar en soluciones concretas para mejorar la circulación y seguridad del transporte de carga en Ñuble fue el objetivo de la reunión sostenida por el Seremi de Gobierno, Marco Muñoz, el Seremi de Transporte y Telecomunicaciones, Omar Sandoval, el Director Regional de Vialidad, Alejandro Mellado, y los equipos técnicos de las direcciones de tránsito de ambas municipalidades, junto a representantes de la Asociación de Dueños de Camiones de Ñuble, Asoducam.
1: Uno de los principales avances fue la coordinación con Transportes y Telecomunicaciones respecto de las medidas de tránsito y desvíos que serán necesarios con la puesta en marcha del nuevo Hospital Regional de Ñuble, considerando especialmente las modificaciones que involucrarán a las calles Rosauro Acuña y Alonso de Ercilla. El objetivo es que el transporte de carga cuente con información anticipada sobre recorridos, restricciones y alternativas.
0: Dice además la información que el gremio planteó dificultades en accesos de alta complejidad, entre ellos el sector Martín Ruiz de Gamboa hacia la Castilla, junto con sus preocupaciones por las condiciones de seguridad en las Almendras y los problemas que generan obstáculos y desniveles en algunos puntos de acceso entre Chillán Viejo y Chillán.
1: El vocero regional destacó la disposición de los organismos públicos para abordar las inquietudes del sector y avanzar en respuestas concretas. Esta reunión permitió poner sobre la mesa problemas concretos que enfrenta diariamente el transporte de carga y, lo más importante, avanzar en respuestas. Transporte ya está trabajando en los desvíos asociados al Hospital Regional y junto a Vialidad y los municipios vamos a seguir revisando los accesos y las condiciones de seguridad que preocupan al gremio, señaló la CEGECOM.
2: Productiva junto a Asoducam, Asociación de Gremios del Transporte, junto a la Municipalidad de Chillán, la Municipalidad de Chillán Viejo, para buscar solución, ¿cierto?, a nuestro transporte vial. Porque como gobierno de nuestro presidente José Antonio Kass, es muy importante poder estar en terreno, conocer la opinión de nuestros vecinos y principalmente también la de nuestros gremios.
0: Por su parte, el Seremi de Transporte, Omar Sandoval, valoró el encuentro y el trabajo conjunto con el sector. Para la Seremi de Transporte de Ñuble es importante poder participar de estas reuniones con el gremio de los camioneros para trabajar en acciones conjuntas y avanzar en el desarrollo del transporte mayor en Chile, señaló.
3: Seremi de Transporte y Telecomunicaciones de Ñuble es importante para nosotros poder participar en estas reuniones con el gremio de los camioneros y poder ver acciones conjuntas para poder mejorar el desarrollo del transporte mayor en Chile.
1: Durante la jornada también se abordó la necesidad de revisar las condiciones de altura de cables y otros tendidos que atraviesan vías utilizadas por camiones, con el propósito siempre de prevenir daños, accidentes e interrupciones.
0: Desde Asoducam valoraron la instancia de diálogo y coordinación con las autoridades, destacando la importancia de mantener un trabajo conjunto para resolver las dificultades que enfrenta el transporte de carga.
1: El gremio relevó además el aporte del sector a la economía local, considerando que el traslado de productos y abastecimiento de la región depende en gran medida del transporte pesado.
0: La mesa de trabajo continuará con la revisión técnica de las alternativas planteadas, con énfasis en seguridad vial, conectividad y condiciones de circulación para el transporte de carga.
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0: 13 horas, 17 minutos.

0: Las diferencias públicas entre ministros del gobierno volvieron a generar preocupación al interior del oficialismo. El tema fue abordado en una reunión entre el presidente José Antonio Kast y los presidentes de los partidos del sector, donde también se analizó la crisis de empleo y el desempleo de 9,5% registrado en el trimestre mayo-julio. Durante el encuentro, los timoneles plantearon a Kast que la coordinación no puede limitarse a la relación con los partidos y que también debe existir mayor orden al interior del Ejecutivo.
1: Ante esto, el viceministro del Interior y Segecop, Claudio Alvarado, informó que durante los últimos días conversó con distintos secretarios de Estado para evitar nuevas diferencias públicas. Según Alvarado, el gobierno debe funcionar como un equipo y los episodios recientes no pueden volver a repetirse. No deberían repetirse de nuevo, afirmó el ministro ante los dirigentes oficialistas. Entre los casos que han generado cuestionamientos está el del ministro del Trabajo, Tomás Arrau, quien tomó distancia de la meta de desempleo de 6,5% planteada por Hacienda. Esa es una meta que impuso el ministro de Hacienda, Jorge Quirós,
0: dijo. Si usted revisa mis intervenciones, yo he sido bastante más cauto, sostuvo. Otro episodio involucró al ministro de Defensa, Fernando Barros, y a la presidenta del Senado, Paulina Núñez, luego de que el secretario de Estado cuestionara que ella conociera las decisiones del Ejecutivo en materia de defensa. En medio de las críticas por sus intervenciones públicas, Núñez afirmó: parece vocero opinando de todo. Las descoordinaciones también han involucrado a otras carteras, entre ellas vivienda y hacienda, situación que llevó a los dirigentes oficialistas a pedir mayor alineamiento dentro del gabinete.
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3: 13 horas, 19 minutos.

0: 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Un informe de la Contraloría detectó que pacientes clasificados como riesgo vital C1 llegaron a esperar hasta 73 horas y 41 minutos por una primera atención médica en hospitales de la región metropolitana. El documento que revisó la oportunidad de atención en urgencias entre enero de 2024 y mayo 2025 estableció que 2.417 pacientes C1 y 140.620 categorizados como alto riesgo C2 fueron atendidos fuera de los tiempos máximos establecidos por las orientaciones técnicas del Ministerio de Salud.
1: Frente a estos resultados, la ministra de Salud, Mai Chumalí, puso en duda que los registros necesariamente reflejen el tiempo efectivo que los pacientes permanecieron esperando. Dificulto que una persona que haya sido calificada de alto riesgo haya estado 73 horas esperando una atención, sostuvo la Secretaría de Estado, quien explicó que pueden existir diferencias entre el momento real de la atención y la hora en que esta fue registrada. Puede haber también un error en la calificación, agregó Chumalí, señalando que el Ministerio está revisando uno a uno los casos con mayores demoras para determinar qué ocurrió.
0: Según los estándares del MinSAN, los pacientes C1 deben ser atendidos de forma inmediata o antes de 20 minutos, mientras que los C2 tienen un plazo máximo de 30 minutos. El informe de Contraloría también detectó esperas de hasta 84 horas y 45 minutos en C2. Si el paciente fue calificado de alto riesgo o riesgo vital, es imposible que haya sido atendido a las 72 horas. Muy poco probable, afirmó la ministra. En caso de confirmarse las demoras consignadas, aseguró que se adoptarán las acciones correspondientes.

La Fiscalía de Curicó obtuvo un veredicto condenatorio en un proceso judicial contra Ketty de las Mercedes Castro Cáceres. De acuerdo con la causa, el año 2021, la mujer fue sindicada de haber mantenido el cadáver de su propia madre, momificado,

0: cartas poderes, los cuales presentó a la entidad Capredena para la obtención de estos dineros. En ese contexto recibió cerca de 4 años esas prestaciones indebidas.
1: El caso llegó a justicia oral ante el tribunal en juicio oral en lo penal de Curicó. El tribunal acogió parcialmente la pretensión de la fiscalía.
0: Algunos periodos de la acusación estarían prescritos, según indicó el fiscal Miguel Gajardo. Otros delitos ocurrieron dentro del periodo de la persecución penal.
1: La imputada fue sancionada por obtener fraudulentamente del fisco o de cajas de previsión prestaciones indebidas o con antecedentes que no corresponden.
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3: Trece horas, 24 minutos.

0: La Municipalidad del Carmen, a través de su Dirección de Tránsito, ha puesto en marcha una iniciativa clave para el sector agrícola e industrial de la comuna, facilitando el acceso a trámites vehiculares sin la necesidad de salir de la zona.
1: Tras una primera convocatoria sumamente exitosa que logró catastrar y atender a cerca de 50 vehículos entre tractores y maquinarias, las autoridades locales confirmaron la realización de una nueva jornada para dar cobertura a más propietarios que buscan regularizar su situación.
0: El administrador municipal Enrique Chávez, junto al funcionario de la Dirección de Tránsito, Marco Sánchez, detallaron que esta estrategia territorial busca acercar los servicios a distintos sectores.
1: El despliegue inicial ha recorrido puntos estratégicos como Monte Blanco, el sector El Zarzal y 16 de Julio, facilitando que los mecanismos y los mecánicos de la planta de revisión técnica puedan evaluar directamente en terreno y otorgar los certificados correspondientes.
0: Escuchemos precisamente a don Enrique Chávez.
2: Estamos aquí junto al funcionario de la Dirección de Tránsito, don Marcos Sánchez, en un operativo de revisiones técnicas para maquinaria agrícola. Sabemos que los permisos de circulación de este tipo de vehículos, de este tipo de maquinaria, se deben pagar al día 30 de septiembre y uno de los requisitos, junto con mantener un seguro obligatorio, es tener la revisión técnica al día que les permita, ¿no es cierto?, pagar su permiso de circulación y poder transitar por todas las vías públicas de nuestro país. La Dirección de Tránsito, la Municipalidad del Carmen, ha gestionado un operativo en terreno en la comuna que esperamos desarrollar dos durante el mes de septiembre, el primero hoy y el próximo se va a avisar a través de redes sociales y la página de la Municipalidad para pasado el 18 de septiembre y que tiene como finalidad poder visitar diferentes sectores, ¿no es cierto?, para que el mecánico de la planta de revisión técnica pueda evaluar y otorgar este valioso certificado. Es importante señalar que se pueden inscribir todos los vecinos quienes requieran este servicio en la oficina de la Dirección de Tránsito a un costado del Banco Estado de nuestra comuna.
1: El próximo gran operativo en terreno se llevará a cabo el lunes 21 de septiembre de 2026 a contar de las 10 de la mañana, teniendo como punto de encuentro la cancha de carreras del sector 16 de julio. La realización de esta jornada operativa quedará sujeta a las condiciones climáticas existentes a la fecha.
0: Desde el municipio recordaron que los permisos de circulación para este tipo de maquinaria deben estar cubiertos al 30 de septiembre, exigiendo como requisito obligatorio mantener al día el seguro obligatorio y la respectiva revisión técnica al día, la cual reemplaza a cualquier otro documento faltante para iniciar los trámites de habilitación de las vías públicas del país. Adicionalmente, se exigirá a los participantes un certificado de anotaciones vigentes de vehículos al momento de la revisión en terreno.
1: Finalmente, se reiteró el llamado a todos los vecinos interesados a inscribirse con anticipación de forma presencial en la oficina de la Dirección del Tránsito, ubicada a un costado del Banco Estado de la comuna, o bien comunicándose telefónicamente al número 42-25-03-353. Con esto, el municipio busca garantizar que los agricultores y dueños de

0: maquinaria industrial transiten con absoluta tranquilidad y cumplan con la normativa legal vigente.
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2: 13 horas, 28 minutos.

0: Los familiares de los pescadores desaparecidos en la lancha Bruma, que se hundió tras ser embestida por la embarcación Cobra en las costas de Coronel, reportaron el hallazgo de presuntos restos óseos al interior de un guante.
1: La información la entregó la prensa. A esta, la vocera de la familia de los 7 tripulantes de la lancha artesanal, Claudia Urrutia, precisando que esto ocurrió cuando revisaron los artículos que quedaron a disposición de los deudos.
0: Según detalló, la Fiscalía autorizó el traslado de los restos de la lancha a Constitución, donde residen los familiares de los pescadores desaparecidos en marzo del año 2025. De esta forma, recibieron todos los elementos que se encontraron durante la búsqueda.
1: Dice además que venían dos maxi sacos que tenían los cordeles que fueron encontrados en la hélice del PAM Cobre. Entonces las familias hoy en la mañana empezaron a abrir el cordel pensando que podían encontrar alguna casaca, alguna pertenencia de los muchachos, comenzó relatando Urrutia.
0: Los cordeles estaban retorcidos con el calor de la hélice y al abrirlo nos fuimos encontrando con una colchoneta desintegrada y aparentemente con restos óseos en el interior de un par de guantes, entre medio de los cordeles, detalló sobre el hallazgo.
1: Esta situación fue reportada al Ministerio Público, indicando la vocera que se demarcó el área y están a la espera de la llegada de la Policía de Investigaciones.
0: Lo que hicimos fue mandar los videos que teníamos en ese minuto con guantes y con cadena de custodia en bolsas Ziploc para que la PDI pueda verificar la situación, agregó.
1: Con los peritajes se podrá determinar si los restos hallados corresponden a osamenta de los pescadores desaparecidos.
0: En el caso Bruma están formalizados los tripulantes de la embarcación Cobra por 7 cuasi delitos de homicidio.

0: 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Son las 13 horas, 31 minutos.
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0: Trece horas, 32 minutos. Otra grata visita, bien digo, en nuestros estudios en Ñuble Noticias Central. Estamos con la Seremi de Vivienda y Urbanismo, Carolina Navarrete. Viene llegando de Bunes, la saludamos. ¿Qué tal? El gusto de tenerla. Buenas tardes.
2: Hola, muy buenas tardes. Sí, muy contenta. Estamos llegando efectivamente de Santa Clara, específicamente ya en la comuna de Bulnes, donde estábamos haciendo el hito de la primera piedra del Comité Nueva Aurora, un comité muy especial para mí porque fue uno de los primeros comités que me tocó destrabar como seremi de vivienda. Lo conocí el 28 de marzo de este año. Me nombraron seremi el 26 de marzo, así que dos días después, junto con el ministro que estaba en la comuna de Bulnes, nos tocó conocer a Jordana Franco, su presidenta. Es un comité de 216 familias que estuvimos juntos en una reunión donde se logró posteriormente financiar el comité, luego entregar las resoluciones de este financiamiento, posteriormente la entrega de subsidios y hoy la primera piedra en un sector muy importante de Santa Clara, donde también hay que relevar que hace 15 años no se construyó un conjunto habitacional en el sector de Santa Clara, Bulnes. Así que muy emotivo, un comité compuesto mayoritariamente por mujeres, jefas de hogar, también hombres, pero la mayoría jefas de hogar. Y hoy día, con esta postura de la primera piedra, se empieza a conmutar también los 18 meses que tiene la constructora para terminar estas casas. Y muy importante, porque la mayoría de las familias son de ahí. Nosotros como ministerio estamos de la mano del gobierno del presidente José Antonio Kast, el ministro Iván Poduje, haciendo casas. No queremos un gobierno ni un país de fomentar los arriendos, sino que fomentamos las casas, y por lo tanto también que no todo se haga en las grandes ciudades o en Bulnes urbanos, sino que también que este megaproyecto como es Nueva Aurora se haga en Santa Clara. Para nosotros es muy importante y fue una ceremonia muy emotiva, con la presencia del alcalde Gonzalo Bustamante, andaba también el senador Gustavo Sangüesa, por supuesto que el delegado presidencial Diego Sepúlveda, las entidades patrocinantes, la constructora. Agradecer a todos los equipos Servio, Seremi, que hemos trabajado muy de la mano en esta administración. Así que ahí andábamos, por eso llegamos un poquito tarde, porque ustedes saben que todo esto se atrasa. Las familias, 216, ya teníamos una muy buena concurrencia también de las familias, un muy bonito día, en vísperas de nuestras fiestas patrias, así que muy contentas por dar esa buena noticia y comenzar esta primera piedra en el Comité Nueva Aurora.
0: Bueno, sabemos que el ministro Poduje, nosotros hemos sido testigos de aquello, es muy exigente en la construcción de las casas, las terminaciones, en fin. A propósito de lo mismo, la inversión de estas casas y en esta nueva villa.
2: Sí, bueno, son alrededor de 13.700 millones de pesos, alrededor de 400.000 UF, es bastante. Nosotros también tenemos una premisa que contar acá. Estamos volviendo a tener un equipo de fiscalizadores de la Seremi. El Serviu, por supuesto, que por su labor normal tiene fiscalizadores, pero hace un tiempo ya, un par de años o administraciones anteriores, que la Seremi no tenía un equipo de fiscalizadores, sino que solamente supervigilaba la labor de Serviu en ese trabajo. Y vamos a estar restituyendo este trabajo, porque para nosotros es muy importante que la inversión pública y que cada peso, que es de todos los chilenos, que las familias aportan con sus ahorros, que las familias también, es mucho esfuerzo ahorrar 40 UF el día de hoy, que es el mínimo que se les pide a las familias. Entonces, ellas luchan por no sacarlos contra viento y marea. Todos sabemos que pasamos por dificultades, que cada vez se hace más difícil llegar a fin de mes, y las familias hacen el esfuerzo de no sacar ese ahorro. Por lo tanto, cuando ya estamos construyendo las casas, toda esa inversión tiene que ser ocupada de buena manera y nosotros tenemos que ser garantes de que esa inversión se ocupe en los materiales que se dice que se tienen que ocupar, las calidades que se dice que tienen que tener esos materiales y, por supuesto, también estar atentos a la postventa. Hemos tenido pocos casos, pero hay casos en que eso no es así, en que los diseños de las casas no son los mejores y, por lo tanto, reforzar el equipo que tiene la Seremi para nosotros es muy importante, estar encima de los equipos que también tiene Serviu para que cada peso que se gaste sea invertido en una solución definitiva y que no tengamos que después estar lamentando y parchando y arreglando lo que obviamente tendría que haberse hecho de buena manera desde un inicio.
0: Correcto.
3: Seremi, yendo a cosas que la gente que nos está escuchando a esta hora puede preguntarse hoy día, la manera de postular a una casa sigue siendo, de acuerdo a su criterio y a la experiencia, ¿verdad? Comité de vivienda, comité de allegado, la postulación personal, que yo voy al Serviu y me inscribo, ¿está validada? ¿Es una opción o es más lenta? ¿Cómo podemos decirle a la gente que la manera más fácil, rápida y directa de poder postular a una casa?
2: Tenemos de todas las maneras, tenemos para el sector urbano, para el sector rural, en el sector urbano está en comité, también está la postulación individual, por distintos niveles de ingresos, están los distintos llamados a los distintos decretos, el DS1, el DS49, por lo tanto hay para todos los gustos y para todos los niveles socioeconómicos de nuestra población.
3: ¿Y son igualmente efectivas? ¿Postular solo no es más lento que ir, por ejemplo, en un comité de vivienda?
2: A eso iba. Efectivamente, el mayor porcentaje de proyectos que en la región estamos realizando son del llamado DS49, que es para las familias más vulnerables o que son hasta el 40% en el registro social de hogares, pero también esos proyectos, hay que decirlo, tienen porcentaje de número de postulantes que pueden tener un registro social de hogares mayor al 40%. Entonces también ahí está la posibilidad de personas que pueden postular a esos proyectos. Pero hay posibilidades en cuando las personas tienen, por ejemplo, terreno, el DS10, que es donde la persona tiene su terreno y se construye la casa, es un subsidio muy bueno porque la casa es realmente una casa grande, el mínimo son 65, 70, incluso 80 metros cuadrados y por lo tanto es una materialidad muy buena. Lo importante es que las personas se informen en el Serviu. Se informen en la página también, todos hoy día tenemos acceso al teléfono, a internet, en www.mimbu.cl, porque también están los distintos llamados a lo largo del año. Está siendo todo un poco más, no sé si más fácil, pero sí nosotros estamos muy atentos a compartir la información con los comités, a transparentar cuáles son las etapas, porque muchas veces al Mimbu, llámese Serviu o Seremi, se nos culpa por ser muy lentos o muy burocráticos y realmente hay proyectos que nunca han ingresado a Serviu o Seremi. Entonces, nosotros estamos muy llanos a transparentar que los procesos dentro del Serviu, sí, hay algunos que se demoran en calificarse, en revisarse, pero la verdad que nosotros estamos reforzando los equipos, estamos tratando de llegar a la dotación que necesitamos como región para poder entregar un mejor servicio, pero también hay que transparentar qué rol juega cada uno de las entidades, tanto públicas como privadas, en el desarrollo de los proyectos inmobiliarios, ¿ya? Porque no todo depende de Serviu Seremi, también hay un trabajo previo que depende mucho de las entidades patrocinantes, del diseño de los proyectos y que muchas veces aún todavía ni ingresan a su revisión y por lo tanto también hay que educar a los comités, hay que educar a las dirigentes, que en su mayoría siempre son mujeres, pero también hay hombres que participan en esta labor muy importante para obtener la casa propia, y estamos muy llanos a transparentar esa información, a enseñar, a educar en cuanto a la política habitacional, cuál es la responsabilidad de cada uno, de la entidad patrocinante, de la constructora, de Serviu, de Seremi, y por lo tanto cuáles son los pasos también para poder llegar a construir viviendas a través de los distintos fondos. Entonces hoy día está toda la información mucho más disponible. Nosotros estamos yendo a comunas constantemente a transparentar esta información, reuniones lobby constantemente con los distintos comités, con la Cámara Chilena de la Construcción también trabajando muy de la mano para poder transparentar toda esta información y destrabar también muchos comités que llevan años esperando una solución, que muchas veces es algo de gestión que se puede resolver rápidamente. Pero concretamente respondiendo a la pregunta, lo que más nosotros hacemos son los proyectos del DS49, que eso sí se postula de forma de comité, pero hay opciones para todas las necesidades, tanto individuales como colectivas.
0: Bueno, la hemos sacado un poquito jugo con las informaciones que son importantes, ¿no es cierto? Pero no la podemos dejar ir sin antes nos comente, ¿no es cierto? Nos resuma un poquitito lo que es esta tarjeta Banco de Materiales para Jefa de Hogar. ¿De qué se trata?
2: Sí, bueno, es la última buena noticia que tiene el Ministerio de Vivienda y Urbanismo. Es un beneficio para 25.000 mujeres jefas de hogar de todo el país, que van a poder postular hasta el 9 de octubre de este año. Las postulaciones son completamente en línea en la página del ministerio, www.minbu.cl. El único requisito es ser mujer mayor de 18 años y estar en el registro social de hogares entre el 70 y el 100%. ¿Por qué? Porque este es un llamado especial que sirve para poder obtener recursos dependiendo de si yo quiero arreglar el baño, quiero arreglar la techumbre de mi casa o quiero arreglar el cierre perimetral. Puedo obtener entre 15 UF o hasta 40 UF en una tarjeta digital, que la voy a poder canjear en materiales específicos para cada uno de estos requerimientos en ferreterías que tengan convenio vigente en el Serviu regional, en este respectivamente acá en Ñuble. Entonces, ¿por qué quería hacer el alcance de que este llamado es para el 70 y el 100%? Porque regularmente nosotros tenemos llamados para tanto mujeres y hombres que están bajo el 60% del registro social de hogares. Entonces este es un llamado específico para mujeres mayor de 18 años que estén en el registro social de hogares entre el 70 y el 100% y quieran arreglar su casa. Este es un programa que se llama Tu Casa a Tu Pinta, para mujeres jefas de hogar de toda la región de Ñuble. Reiterar que las postulaciones están abiertas hasta el 9 de octubre. Tienen que ingresar a la página www.mimbu.cl, subir fotografías de, por ejemplo, si tienen el baño que lo quieren arreglar, fotografías del baño, de si quieren colocar cerámica, pintar los aparatos, ¿cierto? El WC, el lavamanos, ¿cierto? La ducha que quieren cambiar, lo mismo con cercas, con los cercos, con rejas, con las techumbres, y lo importante es que son 25.000 cupos a lo largo de todo el país, y ojalá que en Ñuble postulen muchas mujeres, porque son hartos recursos que el ministerio está destinando para mejorar las casas de mujeres específicamente en este llamado. Esto es un trabajo en conjunto con el Ministerio de la Mujer para reforzar también la autonomía de las mujeres, la familia, y como les decía, son entre 15 a 40 UF que se les va a dar a las personas, a las mujeres específicamente, a través de una tarjeta digital que van a poder canjear en ferreterías que mantengan convenio con el Serviu regional.
0: Muchas gracias por las buenas noticias. Sí. Muy amable.
2: Muchas gracias a ustedes. Que tengan un gran 18 y unas gran fiestas patrias, y también un saludo extensivo a todos quienes nos están escuchando a esta hora.
0: Igualmente para usted, pues. Seremi de Vivienda y Urbanismo, Carolina Navarrete, a esta hora en Ñuble Noticias Central.

0: La tensión entre el gobierno y los municipios escaló y esta vez las críticas surgieron desde el propio oficialismo. Y es que el reglamento de la Ley de Seguridad Municipal ingresado por el gobierno generó críticas transversales.
1: Es inconstitucional, provoca falta de confianza y es una falta de tino, fueron algunos de los duros cuestionamientos que alcaldes oficialistas dirigieron al Ejecutivo.
0: Todo en medio del decreto supremo firmado por el presidente José Antonio Kast, que contiene el reglamento de la Ley de Seguridad Municipal y que fue ingresado el pasado 2 de septiembre a la Contraloría para su toma de razón.
1: Bueno, recordemos que hace algún instante ya dimos a conocer, ¿no es cierto?, la información relacionada precisamente con aquello que el gobierno confirmó hoy, el retiro del reglamento de Ley de Seguridad Municipal que se encontraba en Contraloría luego de esta polémica.

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1: 13 horas, 48 minutos. La temperatura, 18 grados.

0: Un nuevo paso en la modernización de la ruta de Litata se concretó hoy con la puesta en funcionamiento del sistema 100% Free Flow en el peaje troncal Agua Varilla, ubicada en kilómetro 60 de esta vía que conecta las regiones de Ñuble y Biobío.
1: El hito, encabezado por los delegados de Ñuble, Diego Sepúlveda, y del Biobío, Julio Anatibia, y los seremis del MOB de ambas regiones, Luis Carrasco y José Piña, respectivamente, considera la habilitación a contar de la medianoche de hoy miércoles de 4 pistas centrales, 2 por sentido, por las cuales los vehículos con tag habilitado podrán transitar sin detenerse y sin pasar por casetas físicas, permitiendo así un flujo más continuo y expedito.
0: Escuchemos precisamente a don Diego Sepúlveda, delegado presidencial Ñuble, que destacó justamente esta modernización.
2: Estamos muy contentos junto al delegado regional de la región del Biobío, Julio Natida, de dar el lanzamiento de este Free Flow, que hoy, a contar de las 00 horas, va a entrar en funcionamiento. Esto va a implicar también que vehículos desde la región de Ñuble o desde la región del Biobío puedan contar con este sistema más moderno, que nos va a permitir también evitar atochamiento y, tal como lo señalaba el delegado Natida, de brindarnos más seguridad. Es importante señalar a los ciudadanos, tanto de Biobío como de Ñuble, que ellos pueden seguir contando también con el pago manual. Hoy día se van a habilitar 4 pistas, 2 en cada sentido, también 2 peajes laterales para pagar de manera manual. Lo que es importante es que también se están entregando, gracias a la concesionaria Bosques de Litata, más de 100.000 tag de manera gratuita que van a estar disponibles. En la región de Ñuble tenemos 9 puntos de entrega y por lo tanto hacemos un llamado también a los ñublencinos a que puedan acceder a estos tags que van a funcionar no solamente en esta concesionaria, sino que en cualquier otra concesionaria en todo el país.
1: Por su parte, el seremi de Obras Públicas de Ñuble, Luis Carrasco, resaltó que la implementación del sistema forma parte de una modernización más amplia de esta ruta concesionada.
3: Porque ya a partir de esta medianoche quedarán habilitado el sistema de pago automático en todas las rutas concesionadas de Ñuble. Eso, evidentemente, a puertas de un fin de semana de fiestas patrias, nos trae una mayor seguridad y una mayor velocidad también en los desplazamientos. Ya no vamos a tener que detenernos en este punto donde históricamente se generan muchos tacos. Estamos hablando acá del peaje de Agua Amarilla en el kilómetro 60 de la ruta de Litata. Y también tenemos históricamente que hay mucho tránsito, ¿cierto?, entre las dos regiones, ya sea por motivos laborales, familiares, de estudio, etcétera. Por lo tanto, eso viene a facilitar todo lo que es el desplazamiento de las familias entre ambas regiones. Así que hemos estado observando este proceso. Hoy día, ya a partir de la medianoche, queda habilitado este sistema Free Flow. Eso implica que las personas que ya cuentan con su tag no tienen que hacer ningún trámite adicional, ya podrán circular por este punto efectuando su pago automatizado. Y para las personas que aún no lo tienen, existe la posibilidad de pagar manualmente a través de las casetas laterales.
0: En el mismo sentido, el delegado presidencial del Biobío, Julio Anatibia, destacó la importancia de esta nueva modalidad para la conectividad.
4: El inicio del sistema de Free Flow, que en la práctica es un telepeaje, que coincide, además, esta nueva etapa de la concesión de la ruta de Litata con el inicio de las fiestas patrias, un periodo donde se estima que en esta ruta van a transitar aproximadamente unos 70.000 vehículos ingresando y saliendo por esta ruta, y por lo tanto es una oportunidad además para poder generar mejores condiciones de seguridad en el tránsito en la ruta. Sin lugar a dudas, una implementación que va a facilitar el tránsito, que va a traer mejoras en las condiciones de seguridad, tanto para quienes transitan como para quienes trabajan en estos sistemas. Hay que recordar que a veces se producían también, producto de las detenciones, también algunas situaciones de seguridad para quienes trabajaban, riesgos de accidentes, y por supuesto va a permitir que las familias puedan organizarse de mejor forma, utilizar los medios tecnológicos, y es una buena noticia previo al inicio de estas fiestas patrias.
1: Para quienes aún no cuentan con tag, la concesionaria dispone de más de 100.000 dispositivos, de los cuales cerca de 17.000 ya han sido entregados. El dispositivo se entrega gratuitamente, sin costo por el equipo ni por concepto de mantención. Las pistas laterales con pago manual se mantendrán para quienes no cuentan con tag, mientras que los peajes laterales de Rafael y Nueva Aldea continuarán operando bajo la modalidad Stop and Go.

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1: Tras el incendio que destruyó el hogar de adultos mayores El Edén en Pitrufquén y que dejó 16 personas fallecidas y otras 10 evacuadas, el gobierno anunció un plan para reforzar la fiscalización de residencias y ampliar las alternativas de cuidado para personas mayores. La ministra de Desarrollo Social y Familia, María Jesús Wolf, señaló que la tragedia expuso una problemática que trasciende lo ocurrido en el recinto. Refleja un problema, dice, de fondo, un problema estructural que nuestro país durante décadas no ha podido solucionar, afirmó.
2: Entre las primeras medidas estará la publicación de un registro de establecimientos de larga estadía para adultos mayores, ELEAM, que cuentan con resolución sanitaria, con el objetivo de que las familias puedan conocer qué recintos cumplen con las exigencias vigentes. La ministra de Salud, May Chumalí, explicó que también se reforzarán las fiscalizaciones a establecimientos autorizados y a aquellos que operan sin resolución sanitaria, con énfasis en sus condiciones para enfrentar emergencias.
1: Transparentar la información, dice la información, a las familias de cuáles son aquellos dispositivos que cumplen con todas las exigencias que están incorporadas en el decreto 20, sostuvo. Chumalí destacó que el MinSal ha identificado cerca de 500 establecimientos sin autorización sanitaria, aunque advirtió que podría existir otros que aún no han sido detectados.

0: Veamos la temperatura del momento en nuestra ciudad. Dice que ya llegamos a los 19 grados, ¿eh? 19 grados la temperatura en este instante en la ciudad de Chillán. La temperatura máxima para el día de hoy está pronosticada en 22 grados. La presión barométrica, 1016 milibares, y la humedad alcanza al 59%. Hasta aquí, Ñuble Noticias Central. Gracias por vuestra sintonía. Se viene Ñuble Deportivo. Buenas tardes.
1: Buenas tardes.

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1: Radio Ñuble, la sintonía grande, le indica la hora. Son las 13 horas, 57 minutos.
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6: Mientras el mate fue la bebida popular que animó las tertulias de la época colonial, el chocolate fue un símbolo aristocrático, presente en las mesas de alcurnia. Entre el almuerzo, que se servía muy temprano, y la comida, tenían lugar las once, cuya etimología viene de las 11 letras del aguardiente, que los frailes usaban como un eufemismo destinado a disimular el sentido de la invitación. Los que no probaban el chivato, que era una especie de aguardiente mezclado, se contentaban con un ulpo o un chercán, bebidas también famosas en la colonia.
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2: ¿Cómo están, Ñuble Deportivo? Damos comienzo este miércoles 16 de septiembre en la sintonía grande de la Ñuble, 2 de la tarde con 3 minutos. En el fútbol nacional, recordemos que hoy Coquimbo y Huachipato completarán su historiado duelo aplazado. Recordemos que, digamos, a contar de los 22 minutos que quedan por disputar, estaba ganando Huachipato. También ayer hubo partidos en la primera B, donde ganó San Luis, empató la Unión Española, quedan pendientes todavía, pero después de las fiestas patrias, San Felipe jugará de local y a lo mismo Cobreloa en Calama. Revisaremos los resultados de qué pasó en Copa Libertadores, Copa Sudamericana ayer, con escándalo en Argentina. Hoy se juegan dos partidos por la Libertadores y uno por la Sudamericana. Tenemos hoy Europa League, que repasaremos algunos partidos. Ya se están jugando dos a esta hora de la tarde. Tenemos buenas noticias, especialmente lo que ha pasado en lo que se refiere a los sudamericanos en Santa Fe. El Remo sumó oros en este día. Y Ñublense, como ya hemos estado, digamos, diciendo, informado durante esta semana, está con descanso. Mañana retoman nuevamente el trabajo, ya preparándose para lo que se vendrá muy pronto, después de las fiestas, la Copa Chile con horario y todo. Vamos a ver que si serán o no televisados. Eso luego en Ñuble Deportivo, en la sintonía grande de la Ñuble.
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2: ¿Cómo les va? Buenas tardes. Comenzamos Ñuble Deportivo en esta edición de día miércoles en la sintonía grande de la Ñuble. Don Jorge Hernán, ¿cómo le va? Buenas tardes.
3: Hola, ¿qué tal? ¿Cómo te va? Muy buenas tardes. Que estamos bien para hablar de deporte. Vamos rápidamente al norte porque definitivamente hoy día ya se hizo oficial, como tú muy bien lo habías dicho un poco, Felipe. Mario Salas fue presentado como el flamante nuevo técnico del cuadro de Cobreloa, acompañado de Marcelo Rosenblatt, quien estuvo acá también en Chillán, de Javier Rodríguez, que es el preparador de arqueros, y por supuesto, la novedad, ¿no?, en todo esto, es, sin lugar a dudas, Patricio Lira, ¿ah?, quien llega ahí también, por supuesto, a apoyar, a acompañar todo lo que va a hacer en este sentido, este hecho de poder tener la instancia, de poder entonces generar este hecho. Así que, por lo tanto, ahí está un poco la información, entonces, ya es oficial,
2: ¿ya?,
3: amigo mío, Mario Salas, junto a Marcelo Rosenblatt, que es obviamente, déjeme verlo aquí, el preparador físico que estuvo acá en Chillán, Javier Rodríguez, el preparador de arquero, y Patricio Lira, que es su ayudante técnico, ya tomaron las riendas del cuadro de Cobreloa con mira lo que resta del torneo de la B y lo que puede ser a lo mejor el ascenso si es que termina de manera directa, si es que terminan primero, o bien si es que terminan segundo esperando al ganador de la liguilla.
2: Sí, señor, recordemos que Cobreloa ahora el próximo partido es el día 26, ¿ah? El día 26, justamente con Wanderers, que están peleando ahí, digamos, la parte alta de la del ascenso, y ese partido se va a jugar a las 3 de la tarde, así que ahí ya va a tener, digamos, días para preparar lo que se viene entonces para el profe Mario Salas, que asumió ya en Calama, en Cobreloa.
3: Muy buenas bien, noticias. Ahí está entonces la importante información. Oye, vamos un poquito también a la historia, porque fíjate que durante esta jornada, el día de hoy, la familia de Anita Lizana, esta gran tenista que tuvo nuestro país, hizo entrega hoy día de un trofeo que tenían como familia guardado, en lo que Anita Lizana ganó en el año 1937 uno de los grandes slam, o de los grandes premios, ¿no?, en este sentido. La información dice, nos gustaría ver que este trofeo sirva de inspiración para las mujeres y niñas que juegan tenis en todo Chile. Con estas palabras, Carol Ellis Lizana, de 77 años, hija menor de la leyenda del deporte nacional Anita Lizana, explicó que la iniciativa de traer al país el histórico trofeo del US Open, o sea, desde el abierto de Estados Unidos, ganado en el año 1937. Ellis, en una entrevista con un medio especializado, agregó que es una gran cosa para Chile y Sudamérica que el trofeo esté allí. Se trata de un verdadero tesoro y pedazo de la historia. Lizana, el año mencionado, se adjudicó el torneo de Forest Hill, hoy conocido como US Open, tras superar en la final a la gran favorita, la polaca Jadwiga Gredowska, por 6-4 y 6-2. La victoria le valió a Lizana ser considerada en ese momento como la número uno del mundo. Sin embargo, por no existir un ranking oficial, la WTA no le reconoce el haber alcanzado la cima, una injusticia que es histórica. Sea como sea, se trata del único Grand Slam ganado por un tenista chileno, una gesta que es recordada hasta la actualidad. Por lo mismo, la familia de Lizana consideró necesario exhibir el galardón en suelo chileno por primera vez. Esto representa su leyenda. Nuestra madre habría estado feliz, acotó Ellis. A los 32 años de su muerte, la familia de la legendaria tenista decidió donar este trofeo a Chile para así expandir el legado de Lizana a las nuevas generaciones, detalló. El portal especializado junto a la parentela de Lizana organiza un evento para mediados de octubre para celebrar el hito de contar con este importante galardón. ¿Ah? ¿Quién lo diría? Anita Lizana, ganadora en ese entonces, ¿no?, de este torneo en Estados Unidos, hoy llamado US Open, pero que sin lugar a dudas, como no había ranking, la WTA no lo reconoce como una tenista chilena que llegó al número uno del tenis femenino.
2: Exactamente. Noticias del tenis también acá en Ñuble Deportivo. Hablamos de Cobreloa, Jorge Hernán, del ascenso. Ayer se jugaron dos partidos. San Luis le ganó a Antofagasta por 2-1, dirigió don Franco Jiménez. Y en un reguleque no más partido en el Santa Laura, Unión Española y Temuco igualaron 1-1. Pendiente, después de Fiestas Patrias, el día 26, San Felipe jugará con Copiapó. Dirigirá don Juan Ibarra y don Fernando Béjar Cobreloa Wanderers a las 3 de la tarde. Partidos pendientes entonces que quedan de esta fecha 26. Con el triunfo ayer de San Luis quedó tercero el equipo del Chupete Suazo con 41 puntos. En tanto, la Unión Española con el empate quedó octavo con 36 y Deportes Temuco con 32. Así está entonces y quedó la tabla de posiciones con estos dos partidos que se jugaron en la B anoche.
3: Muy bien, y vamos rápidamente a los torneos de sur que se están desarrollando en Santa Fe, Argentina, porque el remo chileno brilló hoy. 3 oros y 1 plata en 6 finales disputadas obtuvo el equipo nacional de esta disciplina, ratificando así su amplio dominio en el contexto sudamericano. Primero fueron las hermanas Antonia y Melita Abraham, quienes se consagraron con medalla dorada en el 2 sin timonel. Las chilenas dominaron la prueba de principio a fin y se subieron a lo más alto del podio gracias a un tiempo de 7 minutos 12,64 milésimas. Luego de la plata de César Avaroa, Ignacio Abrán y Marcelo Pú, junto a Nahuel Reyes, también obtuvieron oro en el 4M4. Después, 2 tremendos oros más con Alfredo Abrán junto a Anthony Javash en el 2 pares de remo. Y tras ello, el equipo femenino nacional, liderado por las hermanas Abrán, obtuvieron oro en el 8 con timonel. De esta manera, el Team Chile llega a 9 oros, sube al 4º lugar del medallero y además tiene 8 platas, 13 bronces, totalizando 30 preseas por ahora. Se esperan más medallas durante esta jornada, se ha señalado por parte del Team Chile.
2: Que sigan sumando nomás las medallas, Jorge Hernán.
3: Exactamente, y bien sí, ahí pues. Por Chile la representación ahí en estos Juegos Ode Sur en Santa Fe, Argentina, en donde, reitero, se está logrando importantes también triunfos y medallas.
2: Exactamente. Coquimbo Unido y Huachipato disputarán hoy los 22 minutos pendientes.
3: Ay, sí, pues. ¿Se acuerda usted por este tema de los juegos pirotécnicos?
2: Sí, pues. De su historiado choque por la fecha 21, recordemos, de la Liga de Primera en el Estadio Municipal de La Cisterna. Ese va a jugar el partido a contar de las 6 de la tarde. El compromiso disputado originalmente el domingo 30 de agosto en el Francisco Sánchez fue interrumpido en el minuto 68 cuando el cuadro de la Usina vencía 1-0 gracias a la anotación de Sergio Núñez. En aquel instante, desde la galería local arrojaron bombas de ruido que afectaron al guardameta Cristian Bravo, quien debió ser trasladado de urgencia en ambulancia por un trauma acústico, obligando al juez Nicolás Gamboa a suspender el compromiso debido a la grave agresión. La NFP días después decidió que el partido debía continuar, aunque en cancha neutral, esto es entonces en el municipal de La Cisterna. Ahora los dirigidos por García van con la misión de amarrar una victoria vital que les dé aire respecto a la zona baja, donde marchan decimoterceros con 25 puntos. En contraparte, los pupilos de Hernán Caputo, ubicados en el décimo casillero con 29 unidades, quemarán sus últimos cartuchos para intentar igualar o remontar el marcador en la capital. Con el arbitraje de Nicolás Gamboa, entonces se retoma este partido hoy a las 6. Jorge Hernán y amigo en la sintonía.
3: Bueno, sí, recordemos, son 20 o 21 minutos, como tú lo señalabas muy bien, ¿eh? No más que eso. ¿Y cómo estaba el marcador, disculpa, Felipe?
2: 1-0 ganando Huachipato.
3: 1-0 ganaba Huachipato. Ya, ahí está entonces lo que va a ocurrir durante esta jornada. Sí. Obviamente veremos qué es lo que ocurre finalmente y veremos si está viable. Yo por 20 minutos la verdad es que no hubiese jugado, ¿no? Pero bueno, está la posibilidad de empatar o de aumentar el marcador o darlo vuelta también. Así que habrá que ver qué es lo que va a pasar. Vámonos a Universidad Católica porque se comunicó a través de sus redes sociales que el defensa central Branco Ampuero va a recibir una operación debido al arrastre de una lesión en su tobillo. Según ha informado el propio club, el defensor presentó una reagudización durante la fecha 17 cuando la Universidad Católica había caído por 3-0 ante Deportes Concepción en el Estadio Esterroa el pasado 2 de agosto. Tras este cotejo, ante el León de Collado, Ampuero jugó como titular en todos los partidos posteriores del equipo, incluidos los duelos de ida y vuelta en la octava final de la Copa Libertadores ante Estudiantes de La Plata. El club detalló en la publicación oficial que Branco Ampuero recibirá este martes un procedimiento quirúrgico para tratar un pellizcamiento ante el lateral del tobillo. En el comunicado, el director médico del club, Andrés Serrano, señaló que se trata de una condición que el jugador arrastraba desde hace 2 temporadas con periodos de mayor y menor sintomatología y que presentó una reagudización frente a la fecha 17 del presente torneo. Después de que el jugador sea operado, el club señaló que va a informar los tiempos de recuperación y los resultados de la intervención. Entre ellos se encuentran los atacantes que están lesionados también, Juan Francisco Rosell, Diego Valencia, el centrocampista Gary Medel, los defensores Eugenio Mena, Tomás Astaburuaga y Juan Ignacio Díaz y el portero Darío Melo. O sea, tiene 1, 2, 3, 4, 5, 6, 7, 8 jugadores menos el conjunto de Católica que dirige el señor Ganero y que está ahí en el segundo lugar de la tabla de colocaciones.
2: Sí, señor, junto ahí a la UA. Sí, oye, pues, Jorge Nan, esto es por la primera vez. Deportes Puerto Montt fue citado.
3: ¿Aquí?
2: A comparecer ante el Tribunal Autónomo de Disciplina de la NFP luego de una denuncia presentada, ¿se acuerda? Por Rangers, Santa Cruz y Curicó.
3: ¡Oh! No le puedo creer, ¿y por qué, oiga?
2: De acuerdo con antecedentes publicados sobre la presentación, los tres clubes acusan presuntas irregularidades relacionadas con información tributaria entregada por Puerto Montt. ¿Ya? El fondo de esas acusaciones deberá ser analizado y resuelto por el tribunal. La resolución oficial incluyó al elenco puertomontino entre los citados para la próxima audiencia, que se desarrollará de manera telemática el martes 22 de septiembre. ¿El 22 de septiembre cuando juegue con Ñublense?
3: Sí, pues.
2: Desde las 7 de la tarde, instancia en que el club podrá comparecer por la denuncia de 3 de sus rivales en la B.
3: Mi Puerto Montt, o sea, bueno. Vamos a ver qué es lo que ha ocurrido. Ahora, ojo, estos son torneos distintos.
2: Claro,
3: por lo tanto, ahí ya es otra historia. Pero en definitiva, claro, no es positivo, no es muy bueno. Así que, por lo tanto, vamos a ver qué es lo que va a pasar. Recordemos que este partido se juega el próximo día martes. Ñublense seguramente el día 21 va a estar viajando rumbo a Puerto Montt para concentrarse y poder esperar este partido el día martes 22, ida de los octavos de final. Y bueno, habrá que esperar. Ahora la NFP funciona de manera distinta, el tribunal funciona de manera distinta, ahí tienen que estar los representantes, quienes estén citados, en fin, para claro, poder ver esto, pero insisto, eso no va a complicar en más ni en menos al conjunto del cuadro de Puerto Montt, así que habrá que esperar en definitiva qué es lo que va a pasar. El partido seguramente se va a jugar igual y después habrá que esperar qué pasa con la determinación que tome el tribunal de penalidad. Exacto. Pero son torneos distintos, ¿eh? Ojo.
2: Sí.
3: Así que un tema no menos.
2: No, oye, vamos, sí, dígame, Jorge.
3: Oye, muy brevemente, la Fórmula 1 presentó este día miércoles su calendario para el Mundial del año 2027, que va a tener, escuche bien, ¿eh?, 24 carreras. 24 carreras. Comenzando el día 12 de marzo en el Gran Premio de Bahrein y que va a terminar el 12 de diciembre con el Premio de Abu Dhabi. Los dos primeros grandes premios en Bahrein y Arabia Saudita corresponden a dos que se han suspendido durante el presente año a causa de todos los conflictos bélicos con el tema ahí del petróleo. Además, también regresa al calendario los grandes premios de Portugal y Turquía. El calendario 2027 no estará, sin embargo, el Gran Premio, por ejemplo, de Barcelona, en Cataluña, rebautizado así el año 2026, tras albergar durante 35 años el Gran Premio de España. Desde la próxima campaña, Montemelo se alternará con los circuitos belga de Spa-Francorchamps y también se acogerá a la prueba del 2028, 2030 y 2032. Además, las carreras sprint pasan de ser 6 a 10 debido al éxito continuado y a la alta demanda por el formato, según lo ha informado la Federación Internacional de Automovilismo. Además, se correrá en Bahrein, Australia, Japón, Canadá, Mónaco, Gran Bretaña, Italia, Sao Paulo, Qatar y Abu Dhabi. Así que, por lo tanto, ahí están todos estos premios de la Fórmula 1 y que, recordemos, Argentina pretende recuperar también su gran premio que tuvo en algún minuto de la Fórmula 1 y por lo cual se está peleando para volverlo a traer. Así que, por lo tanto, ahí está. Desde el 12 al 14 de marzo arranca el primer premio ahí en Bahrein y todo va a finalizar entre el 10 y el 12 de diciembre del próximo año en Abu Dhabi, en el torneo ahí Jazz Marina. Así que, por lo tanto, ahí está lo que se va a estar viviendo también con la Fórmula 1 el próximo año, entonces, con 24 carreras que se van a desarrollar.

0: contra el equipo de Albo se encontraba abierto desde comienzos de septiembre y había quedado en tramitación después de la comparecencia de la institución ante la primera sala del organismo disciplinario. La resolución publicada no detalla específicamente la conducta que originó la denuncia. En su audiencia número 33, realizada el pasado 15 de septiembre, el tribunal dio por resuelto el caso de una amonestación para Colo-Colo sin establecer en el documento una sanción adicional contra el elenco de Macul. Así que, por lo tanto, ahí está también lo que está ocurriendo con Colo-Colo, que entonces recibió una amonestación del Tribunal Autónomo de Disciplina de la NFP por una denuncia de la Gerencia de Ligas Profesionales relacionada con un incumplimiento del manual de competiciones.
1: Exactamente, así que amonestación para el cuadro del Colo-Colo. Jorge Hernán,
0: ¿sí?
1: A ver, vamos a recordemos que ayer hubo partido de Copa Libertadores, ya. Solamente uno. Recordemos que jugó en Argentina Platense y le ganó 2-1 Fluminense. Y al final hubo ahí, digamos, problemas, incidente con la hinchada de Platense, que digamos, hubo también, incidentes en cancha.
0: Ya.
1: Contra también los hinchas de Brasil. Así que terminó en escándalo la eliminación también del cuadro argentino. Así que ya Fluminense ya está en lo que se podría decir en semifinales para la Copa Libertadores, pese de haber perdido, porque recordemos que le ganó allá 2-0 en Brasil Fluminense.
0: Sí.
1: ¿Ya? Y por la Sudamericana, anoche también Vasco da Gama le ganó 2-0 a Santa Fe y Sao Paulo al final igualó 1-1 con Boca Juniors en Copa Sudamericana.
0: ¿Ya?
1: Para hoy, ¿qué esperamos? Esperamos dos partidos por la Libertadores a las 7 de la tarde. Liga de Quito jugará con Palmeiras. Y a las 21:30, Corinthians de local con Estudiantes de La Plata. Recordemos que en el partido de ida empataron. Y por la Copa Sudamericana, Atlético Mineiro jugará con el Santos a contar de las 7 de la tarde. Partidos que se juegan hoy en relación a Libertadores y Copa Sudamericana.
0: Sí, recordemos que aquí ya salen los semifinalistas de ambos torneos.
1: Ya tenemos a Fluminense.
0: Como también de la Sudamericana. Así que vamos a conocer los cuatro mejores equipos de cada una de nuestras competencias, Copa Libertadores y Sudamericana, en donde una vez más brasileños y argentinos son los que sin lugar a dudas siguen metidos ahí en la parte alta. Y bueno, lamentablemente hace rato, ¿no?, que los equipos chilenos no podemos llegar ni siquiera a estas instancias, salvo lo que hizo este año, y que me saco un poquito entre comillas el sombrero, lo que hizo Católica ganando su grupo en la primera fase, y también lo que hizo Coquimbo, que también fue otro de los ganadores de su grupo en la primera fase, pero después en octavo, chao, se acabó la historia. Y se terminó ahí con la participación de los equipos chilenos en estos dos torneos importantes de nuestro continente. Así que, por tanto, eso es lo que pasa. Don Felipe, tenemos hoy día Europa League.
1: Correcto.
0: Comienza también ahí el torneo en Europa, que es como, por así decirlo, comparado a nuestro el torneo de la Copa Sudamericana.
1: Sí, señor. Ya tenemos dos partidos que se están jugando por la Europa League. Está jugando el Ararat Armenia y está perdiendo frente al Sparta Praga por 2-0. Ya se juegan 42 minutos.
0: ¿Ya?
1: Y en el otro partido que se está jugando es del Omonia Nicosia de Suiza con el Celta. Están 0-0, minuto 41. Más tarde, a las 4, jugarán el Milan con el Benfica. En otro partido, el Bayer Leverkusen de Alemania con el Celje. El Olympiacos con el Jagiellonia Waltrop de Rusia. El Anderlecht jugará con el Olympique de Lyon, 4 de la tarde también. Y el Sunderland con el Alsmalakmar. ¿Está bien? ¿Ya? ¿Se me entendió?
0: Sí, se le entendió.
1: Ya, muchas gracias. Y esos son entonces prácticamente los partidos de la Europa League que se están jugando y se jugarán más tarde a contar de las 4 de la tarde.
0: Muy bien, vamos rápidamente también porque fíjate que Corea del Sur derrotó por 1-0 a Argentina este día miércoles y consiguió así su clasificación a los cuartos de final del Mundial Femenino Sub-20 que se juega en Polonia. El único gol del partido jugado en Snowdonia fue obra de Beoman Jiyo a los 33 minutos, resultado que ha permitido al conjunto asiático instalarse entre los 8 mejores del torneo. Corea del Sur, selección que alcanzó el tercer lugar del Mundial en la categoría en el 2010, va a enfrentar en cuartos de final a la ganadora del cruce entre Italia y China. Otro duelo de los octavos disputado este miércoles, Brasil y Estados Unidos igualaron 1-1 en los 90 minutos. Esto lo tuvieron que definir en la prórroga.

0: en donde Sofía Couto abrió la cuenta para las Canarias a los 59, mientras que Aileen McMahon empató 4 minutos más tarde. Así que, por lo tanto, ahí está lo que está ocurriendo, reitero también, con este Mundial Sub-20 femenino, en donde Corea del Sur entonces dejó en el camino
1: ya
0: a Argentina.
1: ¿Sabes quién está hoy de cumpleaños, Jorge?
0: Hoy día de cumpleaños, happy birthday to you.
1: Exacto.
0: ¿Quién no diga?
1: El entrenador chileno.
0: No me diga que don Diego.
1: No, no, no.
0: ¿Quién?
1: El entrenador chileno Manuel Pellegrini.
0: Ah, mire usted, oiga.
1: Celebró este día miércoles su cumpleaños número 73 y aprovechó la conferencia de prensa previa al duelo del Real Betis ante el Getafe
0: ya
1: para referirse al momento que atraviesa en su extensa carrera.
0: Mire.
1: Hay una edad cronológica y otra biológica, tanto en el trabajo físico como mental. Trato de vivir el presente. Estoy contento de estos 7 años en el Betis, contento de haberme ido hace 27 años de Chile sin volver nunca. Lo que viene depende de lo que se exija. Estoy pensando en el próximo partido con una exigencia personal alta, explicó el santiaguino. Sobre una posible nueva renovación con el cuadro verde y blanco, Pellegrini aseguró que no es tema prioritario en este momento, ya que el futuro se va dando de acuerdo a las circunstancias. Por algo soy el único entrenador de la liga que tiene 73 años, indicó el técnico chileno. Recordemos que el Betis está tercero en la liga,
0: sí, man,
1: con 12 puntos, 3 por debajo de Barcelona y el Real Madrid.
0: Claro. ¿Mm?
1: Así que felicidades
0: bien,
1: a
0: don Manuel. En el arranque le ha ido bien, esperemos que esto se mantenga en el tiempo. Partió también con triunfo en la Champions, o sea, ha andado bien ahí en el arranque,
1: sí,
0: por lo menos Pellegrini, a pesar de que fue bastante crítico el otro día en señalar que su equipo no se potenció como se debía y que obviamente para todo lo que tiene que hacer le va a faltar equipo. Entonces, por lo tanto, también ahí no es menor lo que señala. Y bueno, veremos qué es lo que ocurre. ¿Llegará algún día a Chile a dirigir la selección como lo estamos esperando mucho? ¿Se tomará ese riesgo? ¿No lo tomará? Bueno, vamos a ver qué es lo que va a estar ocurriendo.
1: Ahora no creo,
0: así que por lo tanto, vamos a ver qué es lo que pasa. Bueno, vamos a la pausa. Y ya estamos hablando de Newlencito.
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1: 14 horas con 35 minutos la sintonía grande de la Ñuble, está ahora con Ñuble Deportivo. Y nos metemos de lleno con Ñublense. Recordemos que ya mañana retoma Jorge Hernán los trabajos y ya para, digamos, continuar. Recordemos que lo que más se le aproxima es el cuadro de Puerto Montt por Copa Chile.
0: Sí, muy bien lo señalas tú. Bueno, algo que se dijo terminado el partido por parte del técnico, que ahora se dan unos días de descanso y que todo se volvía a retomar a partir de este día jueves 17 con los entrenamientos, en donde imagino también los días 18 y 19 se va a entrenar, pero obviamente ya sea en jornada de mañana seguramente para darle descanso después de la tarde, para que puedan estar con su familia en esta importante fiesta 18era, así que por lo tanto también ahí no es menor. Y este descanso también les permite a los jugadores el poder estar mucho más tranquilo junto a su familia para intentar un poco también sacarse, ¿no?, este mal momento que ha tenido Ñublense con 4 derrotas, que obviamente, claro, a pesar de eso, Ñublense todavía está a un punto de poder de ir a pelear por Copas Internacionales, y por lo tanto creo yo que eso es lo que te puede abrir un poco el apetito a pensar en que esto se pueda recuperar. El tema es cómo se recupera este equipo, primero que nada, mental, y cómo se recupera este equipo en lo físico y también en lo futbolístico. Yo creo que ahí un poco es el trabajo que va a tener que desarrollar el cuerpo técnico, y en donde no me cabe ninguna duda que dentro de la conversación que debió haber habido el sábado por la tarde entre JJ Rivera, su staff, en conjunto con los dirigentes, se deben haber tocado varios de estos tópicos. Uno, por ejemplo, la idea de poder, no sé si todos los días, pero de poder contar seguramente con un psicólogo deportivo para poder de esta manera plantear ciertas cosas que le permitan a los jugadores el volverse a reconectar y el volver a salir a lo mejor de este momento complicado, que es lógico, que es natural, que le puede pasar a cualquiera cuando uno como persona le pasa que va a buscar trabajo aquí, no puede, va a buscar trabajo allá, no puede, va a buscar trabajo allá, no tiene, y va a buscar trabajo en 20 lados, llega un minuto en que dice, chuta, ya no, nadie quiere trabajar conmigo, entonces uno también se cuestiona ciertas cosas, ¿no? Y eso es lógico y es natural que pase también en el fútbol, pasa igual. Cuando los resultados no se te dan, cuando las cosas no te salen, cuando tú quieres intentar, no puedes. Obviamente imagino que los jugadores también de repente llega un minuto, un grado de frustración, porque nada te sale como quieres. Y de hecho, terminado el último partido, vi a muchos jugadores no tirados en el pasto, pero sí arrodillados, con la cabeza tapada, como preguntándose qué pasa, qué es lo que ocurre y el por qué. Después, obviamente, está el tema, me imagino, de los desplazamientos. ¿Cómo Ñublense va a tratar de mejorar este tema? Porque lo conversamos con Felipe el otro día cuando y se lo pregunté al propio técnico terminado el partido con Concepción. O sea, ¿cómo era posible que Ñublense viajara, jugó el día sábado, entrenara, viajara el día martes en bus a jugar el partido con el cuadro de Limache en la quinta región? Terminado el partido, se vienen, llegan aquí 6, 7 de la mañana, entrenan después al otro día y al siguiente estás viajando en avión. ¿Para qué? Cuando podía haber hecho todo el traslado rápidamente desde ahí mismo a la capital, entrenar en la capital, tomar el avión e irse de ahí a La Serena, a lo mejor hubiese sido distinto, ¿no? Son temas que obviamente hay que ir permitiéndole que se vayan mejorando los tiempos, porque independiente de eso, para nuestros deportistas, para nuestros jugadores, el tener que ir, volver y volver, la verdad es que se le genera un problema también, tanto en el desgaste del cuerpo, así cuando uno viaja nomás. Cuando uno viaja en un bus 5 horas, 6 horas, 7 horas, la verdad es que llegáis cansados, si no, nadie está diciendo que no, que te puedas ir en un cómodo bus, en un cómodo todo lo que tú quieras, los jugadores que generalmente viajan en un asiento para ellos solo, ¿ah? Un asiento doble para ellos solo, cama y todo lo que tiene, pero obviamente el cuerpo igual, ¿no? Siente ese trajín de ir y venir. Entonces imagino que ese punto también se está buscando la mejor fórmula para preparar los viajes, para poder tener la mejor instancia de poder organizar de mejor forma estos trayectos, sobre todo imagino cuando son trayectos largos y que obviamente pueden estar, como por ejemplo, supongamos, no sé, Ñublense ahora tiene que viajar a Puerto Montt, seguramente va a viajar el día lunes, después del partido llega acá, claro, no hay fútbol después, pero si hubiese fútbol, tuviese que jugar, no sé, con la U, ¿por qué no se va de Puerto Montt a Santiago y termina en Santiago concentrado y espera ya el partido? Sé que es un gasto mayor para la institución, no me cabe ninguna duda, no me cabe ninguna duda, pero hay que tratar de dar la fórmula para que este equipo no tenga ese desgaste de viaje que de repente es tan complicado, si yo también lo entiendo, ¿no? Porque llegar aquí 4 o 5 de la mañana, irte a tu casa, acostarte y estar entrenando después de la tarde, 4 de la tarde, 3 de la tarde,

0: Estar aquí 4 o 5 de la mañana, irte a tu casa, acostarte y estar entrenando después de la tarde, 4 de la tarde, 3 de la tarde.
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2: La sintonía grande de la Ñuble, faltan 10 minutos para las 3 de la tarde y continuamos con Ñublense, Jorge Hernán. ¿Y qué le parece si escuchamos a Esteban Calderón?
0: Muy bien, pues escuchemos lo que dijo Esteban Calderón, por dónde pasa este momento, ¿no?
2: Exactamente.
3: No sé por dónde pasará este mal momento, esta mala racha. La verdad que venía muy, muy ilusionado de poder conseguir un triunfo de local y poder retomar esa senda que nos tenía peleando ahí arriba. Estamos, la verdad, muy, muy tristes, la verdad, porque teníamos toda la ilusión, como te digo anteriormente, de poder dejar un triunfo en casa, ¿no? Al hincha tienen toda la razón, por así decirlo, de que nos puteen, de que nos critiquen y todo eso, pero que nos sigan apoyando, que nos sigan apoyando. Nosotros vamos a tratar de dejar la vida dentro de la cancha. Puede sonar muy repetitivo esto cuando a un equipo le va mal, pero o no está pasando por un buen momento, pero nosotros vamos a sacar lo mejor que tenemos para poder revertir este mal momento.
0: Bueno, lo importante es que yo creo que los jugadores, cada uno sabe, ¿no? Lo que puede dar, lo que puede ocurrir, lo que puede pasar. El tema está que eso hay que, reitero, insisto, tratar de cambiar el switch y de dar vuelta a la hoja, que es lo más importante para esta manera poder definitivamente tener un cambio y volver Ñublense a recuperar su nivel futbolístico. Yo creo que eso es lo que pasa. O sea, creo que estas paras que se vienen le van a permitir a Ñublense eso. Por eso, de repente, yo mismo en lo personal digo, ¿habrá que ir con lo mejor a esta Copa Chile? O definitivamente Ñublense debe, si bien, si no, no, pero ir con un equipo alternativo para permitir que hombres como a lo mejor Bozo, hombres como a lo mejor Campuzano, hombres como a lo mejor Reyes, en fin, ¿quién más podría decirte? Sangüesa, Valencia, Rivera,
2: y además Plaza, de todos los lesionados que ha tenido, que tiene, digamos,
0: que tiene, claro, para que se puedan recuperar también y puedan ser parte importante, gente también alternativo, poder todos tener esa instancia, recuperarse, bajar las cargas en el aspecto físico para esta manera poderlos a volver a recuperar, regenerar.

0: generativamente, en fin, y todo aquello, y enviar ciertos trabajos a casa para que los jugadores también los puedan desarrollar. Pero hay que de una manera u otra intentar, ¿no? No sé, llevarlos a cámara hiperbárica, desconozco que, cómo un poco planificar para que estos jugadores vuelvan nuevamente a recuperarse física, futbolística y mentalmente para volver a este Ñublense a desarrollar buenos partidos que le permitan también a Ñublense el poder nuevamente recuperar eso y volver a estar metido ahí en la parte alta de tu colocación. Ahora, insisto, esta es una presión que se ha impuesto el cuerpo técnico, es una presión que se han impuesto los jugadores, y por lo tanto creo yo que está ahí la gran posibilidad para poderlo desarrollar. Reitero, a pesar de las cuatro derrotas, Ñublense está a un punto, está séptimo, a un punto de poder quedar quinto, a un punto de poder quedar sexto. Entonces, yo creo que todavía queda. ¿Cuál es el problema? Lo que se te viene. O sea, Universidad de Chile, el equipo de Coquimbo, O'Higgins y viene Colo-Colo. O sea, te quedan cuatro partidos que son ante rivales también de grueso calibre, no imposibles de ganar, porque todos los rivales tú los puedes ganar. Por lo tanto, habrá que estar muy atento a ese momento que también se va a estar viendo.
1: Exactamente, recordemos que después ya Canchillán, recordemos que tiene que ir Cobresal.
0: Después, sí, de esos partidos, claro.
1: Sí, pues tiene que ir a jugar con la UD Conce.
0: Con Guachipato también tiene que jugar.
1: También, quizás cómo partido vendrán esos equipos, digamos, que están peleando, digamos, en la parte de abajo. Sí. Así que, pues, va a ser
0: yo,
1: igual.
0: Yo creo también que el panorama, ¿eh?, un poco claro va a quedar en justamente en todo este trencito de partidos. Yo creo que las últimas tres fechas va a estar más o menos claro el panorama de quienes van hacia arriba y de quienes, claro, van hacia abajo, y seguramente habrá uno o dos equipos que van a estar con opciones de pelear, ya sea pelear como internacional o peleando ahí con el tema del descenso. No creo que sea más. Esperemos que Ñublense no sea ese nombre, sino que sea Ñublense el que esté peleando la opción de ir a un torneo internacional.
1: Sí, entonces recordemos, Jorge Hernán, que la primera ya semana de octubre se retoma lo que es el campeonato nacional.
0: El 9, si no me equivoco, ¿no?
1: Exactamente.
0: Que es día viernes.
1: Día viernes 9 a las 20 horas con la U allá en la capital.
0: ¿Ve? Ahí está, entonces ese partido. Sí. 7:30 seguramente ese día vamos a estar terminando, pero recuerde que el martes estaremos desde las 5:30, sí, y media, ¿cierto?
1: Sí, hoy señor.
0: El partido a las 6 de la tarde.
1: A las 6 de la tarde.
0: Va a ser el partido ahí en el Chinquihue de Puerto Montt, entre Puerto Montt y Ñublense, partido de día, octava final de la Copa Chile. ¿Nos vamos?
1: Sí, nos vamos nuevamente mañana ya con más informaciones. Seguramente ya mañana va a haber algo, no conferencia difícil. Pero mañana Jorge Hernán retoma nuevamente los trabajos en Ñublense, así que vamos a tener más que alguna novedad en relación a los Diablos Rojos.
0: Muy bien, pues, muchas gracias, buenas tardes.
1: Hasta mañana.
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3: 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A los ñublencinos repartidos por el mundo, muchas gracias y buenas tardes.
2: 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Son las 14 horas, 54 minutos. 90 años construyendo una sólida amistad. 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
13: El trompo es un juego que data del año 4000 a.C. Los abuelos chilenos recuerdan a famoso fabricante de trompos. Incluso uno de ellos alternaba este trabajo con la fabricación de ataúdes. En el siglo pasado, los niños jugaban con trompos de madera resistentes, en especial la de naranjo, muy resistente al quiño. El quiño viene del quechua y significa agujerear, dar quiñazos.
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1: Bueno amigos, son las 15 horas con un minuto y medio. Bienvenidos a compartir nuestro espacio. Los impactos tropicales, 89.7 NFM y 900 AM. 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Y nos vamos a inmediatamente a la portada musical chilena. Y lo vamos a hacer de una forma muy especial. Porque hoy se están cumpliendo 53 años del fallecimiento de Víctor Jara. Hombre nacido acá en la zona, se dice en Quiriquina. Hijo de campesinos. Gran director de teatro, músico, fundó el grupo Cuncumén, fue director de Quinapayún, en fin, fue un gran, gran músico que lamentablemente por las circunstancias de los tiempos que se vivían nos dejó solo a los 40 años. Y hay una canción muy hermosa que la interpreta René Nostroza, que es homenaje a Víctor Jara. Aquí está, el cantor.

La canción de René Nostroza, El Cantor. Ya son las 15 horas con 6 minutos y medio. Estamos compartiendo nuestros impactos tropicales 89.7 en FM y 900 de AM. 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Y nos vamos a las canciones. Aquí está la gran América Junior.

Los impactos tropicales son las 15 horas con 11 minutos.

Muy bien, amigos, somos la sintonía Grande de la Ñuble. Son las 15 horas con 14 minutos. Estamos compartiendo los impactos tropicales 89.7 en FM, 900 AM. 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El diputado franco chileno Rodrigo Arenas entregó este lunes una medalla de la Asamblea Nacional de Francia al líder de la coordinadora Arauco Malleco, la CAM, Héctor Yaitul, que actualmente cumple una condena de 23 años en Chile. El reconocimiento fue recibido en París por su hijo, Ernesto Yaitul, quien posteriormente deberá hacerla llegar a su padre. Durante la ceremonia, Arenas explicó que la distinción buscaba visibilizar la situación del pueblo mapuche y sus reivindicaciones. En ese sentido, sostuvo que la denominada cuestión mapuche ha sido relegada incluso dentro de sectores de izquierda. El parlamentario también hizo referencia a su experiencia como chileno criado en Francia y estableció un paralelo entre la situación mapuche y las distintas identidades territoriales existentes en Francia. De acuerdo a Le Monde Diplomatique, que eso es en francesa, el reconocimiento busca destacar la existencia de pueblos con sus propias lenguas, tradiciones, territorios e historias, además vínculos, o vinculó, mejor dicho, la entrega de la medalla con la historia del exilio chileno en Francia. Bueno, así es la vida, pues, así es la vida. Son las 15 horas con 15 minutos. Estamos en vivo y en directo, aquí están los tutores, ¿eh?

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Aquí están los lolos de la cumbia.

Muy bien amigos, son las 15:27, 15:27, estamos compartiendo los impactos tropicales junto a Congelados Santa Amalia. Antes de ir a la pausa, aquí están los Tupamaros.

0: 15:29 minutos.
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4: Perfecto, muchas gracias, Seremi. Lo invitamos ahí a volver para continuar con la premiación y comentarles. Claro, en este momento vamos escuchando
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5: Bueno amigos, estamos de vuelta en los impactos tropicales, somos la sintonía grande, son las 15:32, las 15:32. 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Y nos vamos inmediatamente a las canciones, aquí está Mate Caña.

Las 15 horas con 41 minutos, estamos en vivo y en directo compartiendo los impactos tropicales. 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Fíjese usted que la Contraloría General de la República confirmó que iniciará una investigación sumaria en la Municipalidad de Arica por eventuales irregularidades detectadas en el uso de un vehículo fiscal por parte del chofer del alcalde de la comuna, después de que éste lo utilizara para fines personales y posteriormente protagonizara una colisión mientras conducía bajo los efectos del alcohol. Según consignó el ente fiscalizador, los hechos se remontan al 14 de mayo de 2026, cuando tras participar en una actividad oficial, el funcionario utilizó el auto municipal para fines presuntamente ajenos a los institucionales. Según se señala en el informe de investigación especial analizado por la Contraloría Regional de Arica y Parinacota, se constató que dicho día el funcionario, encontrándose a cargo de la conducción y custodia del vehículo municipal, placa patente JFTV46, y luego de una actividad municipal, lo utilizó para fines ajenos a los institucionales al interrumpir su proyecto, o trayecto mejor dicho, destinado a su resguardo por motivos de carácter personal, donde consumió alcohol. Bueno, esto obviamente está sujeto a investigación. Y nos vamos a las canciones en la sintonía grande, junto a Congelado Santa Amalia.

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Bueno, amigos, son las 15 horas con 49 minutos, las 15 con 49. 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Oiga, tenemos 21.6 grados en estos instantes, 21.6. Digamos que la mínima de hoy se registró a las 8 minutos y fue de 4.2 grados. La máxima de ayer llegó a los 23.5, a las 16 horas con 58 minutos. En estos instantes, 21.6. Aquí está el Super Show de los Vázquez. Estos son mexicanos, ¿ah? ¿Eh?

Y ya nos comenzamos a despedir, muchachos. Muchas gracias por estar con nosotros en la sintonía grande 89.7 en FM 900 de AM. 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Y nos vamos con esta cumbia de los trapos junto a Yerba Brava.

0: 15 horas, 58 minutos. 90 años construyendo una sólida amistad. 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

Radio Ñuble, con nombre de región. ¿Cómo están? Gusto de saludarles. Buenas tardes. Bienvenidos a la tarde entretenida. También le damos la bienvenida a las damas que están en nuestra sintonía. Claro que sí, pues, a todos y cada uno de ustedes, muchas gracias por estar junto a nosotros, junto al 89.7 de FM, CC90 AM y en la web radionuble.cl. La tarde entretenida le acompaña hasta cerquita de las 5 de la tarde.

16 horas, 3 minutos. 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

16 horas, 8 minutos. Tratamos de tener música para todos los gustos y naturalmente que usted nos prefiere por aquello. Claro que sí, es la tarde entretenida y estamos todos los días en este horario acompañándoles en Radio Ñuble.

0: Es Radio Ñuble, la sintonía grande junto a ustedes y está la tarde entretenida. 16 horas, 12 minutos. 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
1: Hola, hola, ¿qué tal? Un placer inmenso de poderles saludar, de poderles acompañar. Y bienvenida, bienvenida a usted, señor. A lo mejor recién se viene integrando a nuestra sintonía y muchas veces ha tenido obstáculos, barreras. Posiblemente con su pareja, esta extraña, está cambiada, ya la intimidad está fugaz, no pasa nada, porque así son los temas de ahora, actuales, y también pueden ser víctimas de algún trabajito. Mire que hay damitas por ahí que andan haciendo trabajitos para poder dejar impotente sexual al hombre. También hay personas adictas al sexo, que también pagan para sus placeres. Pero no se fijan que el día de mañana puede traer esto consecuencias, sobre todo cuando el hombre es casado, cuando el hombre tiene familia, cuando el hombre trabaja. También un saludo muy en especial a todos los mineros que están trabajando. Y cuando llegan a su hogar, todo a veces ha cambiado. Todo realmente en la vida, la señora está extraña, está cambiada porque llegaron anónimos, que la llamaron por teléfono, que el marido le es infiel. Entonces hay que asegurarse, sí, amiga, amigo, que ustedes estén escuchando este programa, tengan mucho cuidado con regalar fotos, que le pidan una prenda y tantas cosas, porque estamos en un mundo de muchos caos. En un mundo que ya siempre quieren destruir a la pareja. Ahora, lo otro también que se ha descubierto, que el enemigo más grande que tenemos nosotros ahora es la envidia. Envidia cuando una pareja ha triunfado, ha salido airosa, los hijos son profesionales y todo eso, y de la noche a la mañana empiezan, los negocios se van abajo. Los hijos tienen obstáculos, empiezan a caer uno detrás de otro con diferentes enfermedades, van a visitar médicos y le hacen toda clase de exámenes. Se pierden energía, se pierde tiempo, todo. Entonces, en el mundo de la naturaleza, es lo que trabajo yo como astróloga, mentalista, naturista y terapeuta, siempre estamos a la mejor disposición. Si usted tiene problemas con su pareja, la ve extraña, la ve cambiada, es la intimidad, ya no pasa nada. Usted antes era fugaz, ese amor y todo. ¿Qué tiene que traer usted? Son tres implementos que les voy a pedir. Una prenda que la persona se sienta cómoda. Una prenda. Tres velas rosadas. Sí. El rosado es la fuerza del amor, es mejor porque el rojo es para la pasión de la pareja. Pero acá tenemos que trabajar con el rosado, porque el rosado es para poder llegar a los sentimientos de la persona. Porque cuando hay un trabajo de amarre, cuando hay un trabajo de hechicería hecho, realmente tenemos que ir muy suavemente, las personas que nos dedicamos a estas cosas, entre comillas. Entonces ahí realmente uno tiene que irse por el ladito, de a poquito, ir viendo y cómo van los cambios. Muchos casos que me han llegado a mí, a mi mesa de trabajo, y me dan las gracias porque el hombre no quería nada. Y después que se hicieron la limpieza y todo, el hombre reaccionó. 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

0: 23 minutos.
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0: 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Son las 16 horas, 27 minutos. 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
7: Mientras el mate fue la bebida popular que animó las tertulias de la época colonial, el chocolate fue un símbolo aristocrático, presente en las mesas de alcurnia. Entre el almuerzo, que se servía muy temprano, y la comida, tenían lugar las once, cuya etimología viene de las 11 letras del aguardiente, que los frailes usaban como un eufemismo destinado a disimular el sentido de la invitación. Los que no probaban el chivato, que era una especie de aguardiente mezclado, se contentaban con un ulpo o un chercán, bebidas también famosas en la colonia.
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0: Gracias por estar con nosotros. 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Radio Ñuble, la sintonía grande, le indica la hora. Son las 16 horas, 57 minutos.
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7: Mientras el mate fue la bebida popular que animó las tertulias de la época colonial, el chocolate fue un símbolo aristocrático, presente en las mesas de alcurnia. Entre el almuerzo, que se servía muy temprano, y la comida, tenía lugar las once, cuya etimología viene de las 11 letras del aguardiente, que los frailes usaban como un eufemismo destinado a disimular el sentido de la invitación. Los que no probaban el chivato, que era una especie de aguardiente mezclado, se contentaban con un ulpo o un chercán, bebidas también famosas en la colonia.
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1: ¿Cómo le va? Les saludamos a esta hora en la sintonía grande. Bienvenidos todos a compartir los clásicos de siempre. 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Y nos vamos a las canciones. Aquí está en la portada musical chilena, Pedro Mesón, ¿eh?

Bueno, amigos, ahí estaba la portada musical chilena junto a Pedro Mesone, cuando son las 5 de la tarde con 4 minutos, 5 y 4 minutos. 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Vamos a ir a las canciones, comenzando con Buddy Richard.

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4: Muy bien, amigos, son las 5 de la tarde con 10 minutos, compartiendo los clásicos de siempre, 89.7 en FM, 900 AM, con el gentil patrocinio de Cecinas Cordillera. 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Pero lo que me estaban preguntando internamente, el horario de la Cecina Cordillera es hasta las 6 de la tarde hoy. 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Ya, muchachos, vamos a ir a más canciones en la sintonía grande. Nos quedamos con Manolo Otero.

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3: Bueno, amigos, son exactamente las 5 de la tarde con 20 minutos compartiendo los clásicos de siempre. 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Los clásicos de siempre viajan a Francia. Aquí está el pequeño gorrión, Edith Piaf. Qué linda canción para recordar a esta hora, los clásicos de siempre.

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2: Bueno amigos, son las 5 de la tarde con 25 minutos. 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Nos vamos a España, aquí está Emilio José.

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Son las 17 horas, 29 minutos. 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
5: Ya estamos de vuelta con ustedes en los clásicos de siempre, junto a la Casa del Aseo, Cecinas Cordillera y Óptica Alturas. Y nos vamos a las canciones, nos vamos a quedar en esta segunda parte con Gianni Morandi.

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3: Las 5 de la tarde con 38 minutos, compartiendo los clásicos de siempre. 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Vamos a ir a más canciones en la sintonía grande, estamos compartiendo los clásicos. Canta Diango.

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3: Nos separan solo 13 minutos de las 6 de la tarde. Estamos compartiendo los clásicos de siempre a través del 89.7 en FM y 900 AM. ¿Usted anda buscando un asado pero extraordinario para quedar como rey en estas fiestas patrias? 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Seguimos en España. Él se llama Fernando de Madariaga. Adiós, sobra las palabras.

0: 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Son las...
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4: Bueno, son las 5 de la tarde con 54 minutos y medio. Estamos compartiendo los clásicos de siempre. 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Y ya nos comenzamos a despedir, muchachos. 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Y nos vamos a ir con el Puma Rodríguez. ¿Será que estoy enamorado?

0: 17:57.
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1: Bueno, amigos, son las 18 horas con 3 minutos. Bienvenidos a compartir la Feria Libre en la Sintonía Grande de la Ñuble, con el gentil patrocinio de la Vidrería Ñuble. 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Vamos a ir a la portada musical chilena, ¿le parece, no? Aquí está Víctor Jara. Recordemos que hoy se cumplen 53 años de su asesinato. Víctor Jara, ¿verdad? Aquí está. Quizás uno de los temas más emblemáticos del cantautor, director de teatro, actor, en fin. Luchín.

Bueno, amigos, ahí estaba la portada musical chilena junto a Víctor Jara. Pues ya son las 18 horas con 7 minutos. Estamos en vivo y en directo compartiendo nuestro espacio, la Feria Libre, para que usted nos llame al teléfono 42 22 52 828. 42 22 52 828. Estamos en vivo y en directo, como a usted le gusta, a través del 89.7 en FM y 900 de AM. Saludando, por supuesto, a nuestros patrocinadores. 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Usted quiere vender un automóvil, usted quiere vender, ¿por qué no?, una casa, un departamento, nos puede llevar sin ningún inconveniente. 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Vamos a las canciones.

0: Bueno, amigos, son las 6 de la tarde con 15 minutos, 18 horas 15 minutos. 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Atención, se vende un vestido de cueca talla L, casi nuevo, y también un par de zapatos de guaso número 42, con poco uso. 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Vamos a ir al teléfono. Buenas tardes.
1: Muy buenas tardes.
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0: Muy bien.
1: Casita, agua de pozo, potable y todo lo que se requiere en una casa.
0: Muy bien.
1: Hospitales también.
0: Ya.
1: Y esta propiedad tiene un valor de 159 millones, pero puede ser conversable el valor para
0: sí.
1: Personas que quieran construir, o en familia, o quizás una constructora.
0: Perfecto. ¿Cuál es su teléfono, señora?
1: 730.
0: Ya.
1: 32.
0: Ya.
1: 150.
0: Perfecto. Un abrazo para usted. Muchas gracias. Muy amable. ¿Eh? 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Las 18 horas con 18 minutos, 6 de la tarde con 18 minutos. 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Estamos haciendo nuestra Feria Libre.

0: Bueno, amigos, son exactamente las 18 horas con 22 minutos, 6 de la tarde, 22 minutos. Estamos compartiendo nuestra Feria Libre para su llamado al teléfono 42-22-52-828. 42-22-52-828. 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Atención, la señora Carmen vende una propiedad en Chigán Viejo con casa en 159 millones. 730-32150. Buenas tardes.
1: Buenas tardes.
0: ¿Cuál es su nombre, señor?
1: Genaro, de Chigán Viejo.
0: Don Genaro, le escuchamos, don Genaro.
1: Mire, tengo en Sarita Gajardo un cubo de chancado.
0: ¿Cubo de chancado?
1: Que me sobró de un radier que hice.
0: Ah, perfecto. ¿Y cuánto vale?
1: Un cubo es un poco más. No, lo regalo.
0: Ah, lo regala.
1: Y lo vaya a buscar, está afuera.
0: Regala, ya, perfecto. Deme su teléfono, por favor, señora, a ver.
1: El 937.
0: 937.
1: 28.
0: Ya.
1: 819. ¿Le puedo dar la dirección de la
0: empresa? No, Deme solamente el teléfono, amigo, por cualquier tema de seguridad, ¿le parece?
1: Hay que poner el 9.
0: Exactamente. Ya, listo, amigo. Un millón de gracias. Muy amable, que estemos bien. 42-22-52-828. Estamos en vivo y en directo. 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Vamos a ir al teléfono. Buenas tardes.
2: Buenas tardes.
0: ¿Cuál es su nombre?
2: Marcela.
0: Marcelita, ¿de dónde llama usted?
2: Mire, estoy llamando. Tengo una casa para arrendar acá en la Avenida Río Viejo.
0: Arrienda casa en Avenida Río Viejo.
2: Río Viejo, sí.
0: ¿Cómo es la casa, señora?
2: Bueno, es una casa normal, tiene tres dormitorios, living, comedor, baño, cocina. Lo que sí no tiene estacionamiento de vehículo. No tiene ese vehículo.
0: ¿Valor del arriendo, señora?
2: Conversable.
0: Conversable. Ya, deme su teléfono, sí, por favor, a ver.
2: 99 84 17 322.
0: Un abrazo para usted, muchas gracias, muy amable. Atención, porque no camine de más. 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

0: 33.
1: Que le vaya fantástico. Muchas gracias, muy amable. Estamos en directo, la sintonía Grande del Año Ble, compartiendo nuestro espacio, la Feria Libre.

0: 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Son las 18 horas, 28 minutos. 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
1: Ya estamos de vuelta con ustedes en la Feria Libre, en la sintonía grande, 89.7 en FM y 900 de AM, juntos a Vidrería Ñuble, a cuál es la fusión perfecta, y Ortopedia Arrau.

Bueno, amigos, son las 18 horas con 36 minutos. Usted nos puede llamar nuevamente al 42-22-52-828, 42-22-52-828. Estamos compartiendo nuestra Feria Libre. 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Atención, dice por acá, la señora Marcela arrienda una casa en Río Viejo, en la avenida Río Viejo. 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Atención, don Sergio vende mástil de bandera, ¿verdad? A 13.000 pesos cada uno. 982-98-7033. 982-98-7033. 42-22-52-828 es el teléfono de la Sintonía Grande si usted quiere vender, arrendar o permutar. 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Estamos en vivo y en directo compartiendo la Feria Libre. Atención, se vende vestido de cueca talla L, casi nuevo. Y también un par de zapatos de guaso número 42 con poco uso. Llamar al teléfono 42-25-99-315. 42-25-99-315.

0: Bueno, amigos, son exactamente las 18 horas con 41 minutos. Estamos en vivo y en directo compartiendo nuestra Feria Libre 42-22-52-828. 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La señora Carmen vende una propiedad en Chillán Viejo con casa en 159 millones. Llevar al teléfono 973-03-2150. ¿Necesita usted reparar un vidrio, reponer un vidrio? ¿Anda buscando una ventana o tal vez comprar un espejo? ¿Quiere una atención inmediata, personalizada, profesional? 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Hola, buenas tardes.
1: Buenas tardes, señor.
0: ¿Cómo le va? ¿Cuál es su nombre?
1: David Enríquez.
0: Don David, le escuchamos.
1: Se vende una 2 Durango, año 2010.
0: ¿Una camioneta?
1: Sí, una camioneta.
0: Ya, 2010.
1: Exacto.
0: Ya, ¿cuánto vale?
1: En 5 millones y medio.
0: En 5 millones 500.
1: Conversable.
0: Ya, deme su teléfono, por favor, señora. A ver. ¿Teléfono?
1: Espere un poquito, por favor.
0: Por favor, si es tan gentil, necesitamos su teléfono. A ver. No se sabe el teléfono, amigo.
1: 9852. 72661.
0: Que le vaya bien, muchas gracias. 42-22-52-828, nuestra Feria Libre, con el gentil patrocinio de Aqualectric, la fusión perfecta. ¿Dónde nos va a encontrar usted? 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Ay, ay, ay, Dios mío, ¿cómo pasa la hora? Faltan solo, ¿cuánto? 17 minutos para que sean las 7 de la tarde. 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

0: Bueno, son exactamente las 18 horas con 47 minutos. Estamos, no, con 46, perdón. 18 con 46. Estamos en vivo y en directo. Atención, don David vende una camioneta Durango 2010 en 5.500.000. Llamar al teléfono 967-86-3750. 967-86-3750. Usted busca, atención, un espejo.
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0: 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Buenas tardes.
2: Buenas tardes, Guillermo.
0: ¿Quién habla?
2: Jorge.
0: Don Jorge, le escuchamos.
2: Tengo un par de...
0: ¿Par de qué? Par de zapatos. ¿Ya?
2: Taco alto.
0: ¿Número?
2: Del
0: charol,
2: número 36.
0: Ya.
2: Y los charitos también de cuero también, 36.
0: Muy bien.
2: Y las botas de cuero también, número 38 de hombre.
0: Muy bien. Deme su teléfono, Jorge, a ver.
2: Oiga, y le quería hacer una consulta, que si yo soy medio viejo, se me olvidan las cuestiones.
0: A ver.
2: Ya, después lo llamo mejor.
0: 99, 19.
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0: Ya, don Jorge, muchas gracias por su llamada. Muy amable, que esté muy bien. 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Vamos a ir al teléfono. Buenas tardes.
2: Buenas tardes. Ahora me acordé de que
0: mira, a ver, cuenta.
2: Que venga a jugar fresco vacío.
0: ¿Que vende qué cosa?
2: Frasco vacío para hacer mermelada. Una señora vino a buscarla otra vez.
0: Ya, ¿y qué pasa con ella? ¿Quiere que le dé el número?
2: Claro, pues, o sea, que no, que ella se escucha que...
0: Ya, muy bien, pues ningún problema. Ya, don Jorge, muchas gracias, muy amable, que esté muy bien. 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Vamos a ir a las canciones, continuamos dentro de un instante en la Feria Libre.

Bueno, amigos, ya nos comenzamos a despedir. Muchas gracias por estar con nosotros. 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Y a nuestros queridos amigos de Ortopedia Raúl de 5 de abril 608 en Chillán. Usted siga junto a nosotros, siga en la sintonía grande de la Ñuble, porque dentro de un instante se nos viene el mensajero musical 89.7 en FM y 900 de AM. ¿Y con qué nos vamos? Ah, nos vamos perfecto. Ah, nos vamos con Chayanne, Belinda y Carlos Vives. Contigo

0: 18:55.
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2: 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Aquí comienza la primera parte del Mensajero Musical.
5: Les habla Raquel Aguilar, del Centro de Salud Integrativa Vida. Y quiero comunicarle a toda la gente, a nuestros pacientes, la gente que nos escucha, que el día martes 15 y miércoles 16 se va a atender, porque después viene el 18. Entonces vamos a atender 3 días seguidos, lunes, martes y miércoles. No se olviden, ya la semana del 18, para que pidan sus horitas con tiempo y se puedan atender. Y lo otro que le quería recomendar a toda la gente, que nosotros tenemos un remedio que es especial para el estómago, para cuando uno hace todos estos desórdenes, ¿cierto?, de dieta, y que queda enfermo de la guatita. Usted lo puede venir a buscar acá, ¿cierto?, al centro, o lo puede pedir a domicilio y se le puede ir a dejar. 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Así que, ¿verdad?, que se cuide, para que tenga una buena fiesta y no esté enfermo de la guatita. Ya este remedio ayuda, ¿cierto?, a todos los problemas que son de estómago, por las grasas, ¿cierto?, por todo. Así que invitarles también a que puedan pedir su remedito para el estómago, para que la pase súper bien, ¿ah? Así que celebremos un buen 18. Que estén muy bien. Que Dios les bendiga. Hola, ¿cómo están? Bueno, vamos a empezar, ¿cierto?, nuestro programa con harto ánimo. Esperando que estén súper bien, yo siempre les voy a desear lo mismo, porque sabe que el deseo del corazón a veces bendice a la otra persona. Ah, se fija ustedes que hay la gente antigua, habla del mal de ojo, ¿cierto? Una persona con sangre fuerte. Bueno, esas son las energías, ¿cierto? Así que es importante desearles cosas buenas a la gente. 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

0: 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Así que le invitamos que se cuide para que tenga una buena fiesta y no esté enfermo de la guatita. Ya este remedio ayuda, ¿cierto?, a todos los problemas que son de estómago, por las grasas, ¿cierto?, por todo. Así que invitarles también a que puedan pedir su remedito para el estómago, para que la pase súper bien, ¿ah? Así que celebremos un buen 18. Que estén muy bien. Que Dios les bendiga.
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0: Aquí estamos con don Hernán hoy día. Bueno, él viene a control, su segundo control que viene. Y bueno, vamos a preguntarle a don Hernán cómo llegó. ¿Cómo se siente, don Hernán?
2: Ahora sí me siento muy bien, muy bien. El remedio que usted me dio me ha hecho muy bien.
0: Qué bueno, don Hernán.
2: Algo malito que venía.
0: Sí, pues le dolía su cuerpecito.
2: El 90%.
0: Qué bueno. Adiós. Me alegro porque ¿sabe qué edad tiene don Hernán? Él tiene 80 años. Tiene 80 años y quedó libre de sus dolorcitos que tenía en su cuerpo. Ahora la gente mayor sabe que puede tener una recuperación, porque la gente mayor siempre piensa de que va a ir en peor, ¿cierto? Siempre en peor, pero no. La gente mayor también puede tener una calidad de vida.
2: Así como a la edad, se va decayendo uno, pero no todo lo contrario.
0: No, para ¿cierto? Algunos, claro.
2: Para todo.
0: Ve, él se siente mejor. Y él anda solito y yo he visto personas de 80 años que aquí andan apenas, ¿eh? Y andan a poder acompañar.
2: 175, sí, 70 y andan.
0: Sí.
2: No, yo... Cuidado, esas cosas así, la alimentación, no sé.
0: Sí, pues eso puede ser, a lo mejor ha sido un poquito desordenado su vida. Bueno, ahí escuchamos a don Hernán un poquito. Le damos las gracias, don Hernán, por su testimonio.
2: Usted sí me también.
0: Ya, don Hernán.
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0: Estamos acá con la señora Lidia y bueno, vamos a preguntarle un poquito a la señora Lidia cómo se ha sentido. Ella viene a su segundo control y me estaba contando que se ha sentido bastante bien. Cuénteme, señora Lidia, ¿cómo vino la primera vez?
3: Vine más que nada porque sentía amargor en mi boca y me molestaba el estómago y con la presión un poco alta. Y la verdad es que con los medicamentos que me dio ella, elaborados por ella, me han hecho bastante bien. De hecho, no tengo esa amargura en la boca después de los alimentos en la tarde. Y en general me he sentido muy bien. Así que ahora estoy en control, esperando mi nueva receta.
0: Sí. Yo me alegro mucho que la señora Lidia ande bien, porque la gente llega bastante enfermita aquí. Bueno, después que la gente recorre todos lados, a veces viene para acá. Cuando ya no tiene cura, dicen ya, vamos a ir a ver una alternativa diferente.
3: A mí me trajo una niña.
0: ¿Sí?
3: Sí, porque no tenía idea tampoco de usted, yo no sabía nada.
0: Claro.
3: Pero cuando ella me nombró que eran hierbas, me interesé.
0: Sí, porque la hierba es algo natural que Dios dejó en la naturaleza para que nos podamos tratar.
3: Claro.
0: Cuando uno toma la hierba que es indicada, va a tener cambios, se va a sanar. A veces con una cosa tan simple como yo a veces le digo a la gente, guarde el cuesquito de la palta. Usted no cree, pero el cuesquito de la palta, les voy a contar que es un remedio de farmacia, pero el remedio vale 35.000 pesos. ¿Y cuánto le vale a usted un cosquito de palta? Lo bota a la basura. ¿Por qué? Porque es un remedio que es muy bueno para el resfrío y muy bueno para el dolor.
3: También.
0: Muy bueno para el dolor, para la diabetes también. Así que bueno, le agradezco a la señora Lidia, ¿cierto?
3: Sí, yo tampoco tenía idea.
0: También es muy bueno. Sí, y hay harto abedul en la calle. Sí, así que le agradezco a la señora Lidia, ella está bastante mejor de salud. Y bueno, para que vean ustedes que cualquier cosita que tengan pueden venir acá al Centro de Medicina Natural. Que estén muy bien. Gracias, señora Lidia.
3: Okay.
0: Ella vino a control porque tenía un tumorcito ella en una mama, ya, y tenía problemas en sus ojitos, tenía cataratas. Así que cuéntenos, señora Elsa, ¿cómo ha andado?
4: Andado súper bien, gracias a Dios, por los remedios que me dio la señora Raquel aquí, ha andado excelente. Imagínese que en un mes se me borraron los porotitos que tenía en mi mama y de la vista he andado súper mejor, me queda la nada misma, así que estoy muy feliz. Y le doy las gracias a la señora Raquel y que, para que así siga viniendo gente, porque esto es de verdad, no es de mentira.
0: Gracias, señora Elsa, importante. La señora Elsa tenía una catarata grande en un ojito y ahora está leve, está casi ya disuelta. Ah, y tenía un tumorcito en una mama, así que lo disolvimos en un mes y salió su tumorcito. Así que estamos contentas, pues yo le dije, vamos a grabar esto para que la gente sí. vea.
4: Y yo feliz de grabar para
0: sí.
4: él. Y para todo el
0: televidente. Eso, sí, porque a la gente le sirve, porque hay gente que no cree en esta medicina.
4: Hay que hacerlo con fe nomás y las cosas con fe, todo resulta bien.
0: Y esta medicina no es lenta, como dice la gente. La gente dice que es lenta porque no es calmante. Por ejemplo, si a usted le duele una rodilla, es lógico que si toma el remedio de medicina natural, no le va a pasar el dolor al tiro, pero se va a ir sanando. En cambio, claro,
4: tiene que hacerlo con fe, que eso es lo claro, primordial.
0: En cambio,
4: haciendo las cosas con fe, todo sí, sale a flote.
0: Sí, en cambio el otro le va a calmar el dolor,
4: pero no
0: se va a mejorar y le va a pasar el efecto y va a estar igual. Así que bueno, le agradecemos a la señora S, que esté muy bien. Hasta luego.
4: Hasta luego.

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0: Estamos con una paciente que viene a su control. Mira, a mí me gustaría que la familia les comentara un poquito cómo vino ella, cómo estaba cuando vino por primera vez. Conversemos un poquito, ¿cómo estaba la paciente? No la vamos a nombrar, ¿ya? ¿Cómo estaba ella?
2: Estaba bien enfermita, malita, estaba un poco ahí cuando llegué. Y me escuchamos la radio, mi hija escuchó la radio, hacía tiempo que estábamos con ella nosotros y no hacíamos juicio. Y un día me dijo, mami, me dijo, ¿por qué nos vamos? Dijo, a tal parte donde la señora me dijo, dice que es muy buena la doctora. Entonces le dije yo, vamos, pues le dije yo, porque los médicos, ya médicos, ya no le metían los remedios, ya bueno, le hacían un parche bueno para mientras que te lo tomaba después.
0: Claro.
2: Sí, igual. Entonces le dije, vamos, donde la señora con todo, café, con todo, vamos, con todo. Señor, no venía.
0: ¿Y qué le costaba comer? ¿Era mala para comer?
2: Si no quería nada comer, nada. Tenía que pelear con ella, come, y no quería comer.
0: Es porque tenía la bacteria en la guatita.
2: Y el dolor de estómago era de la guatita, y para ir al baño, una gritería que se mía. Así que ya con todo eso, gracias al Señor, con todo hemos llegado acá, ya está mejorcita.
0: Qué bueno.
2: Con ella y le doy gracias a usted y al Señor, porque confiar en todo y gracias a Dios yo no la pensaba detenerla, andar con ella donde ando.
0: Mire.
2: Sí, porque como yo la vi, sé yo cómo estaba.
0: Sí, estaba malita, pero ahora se ve bien.
2: Así que por eso,
0: qué bueno.
2: Le doy gracias a usted y al señorcito.
0: Sí.
2: Y a mi hija que me acompaña, que anda conmigo, arriba más conmigo.
0: Yo me alegro tanto de estas cosas porque la idea es que la gente se vaya sanando, ¿cierto? Sí. Que sientan el cambio, que sientan el cambio en su cuerpo, que se vea. Sí. Yo me alegro, delantito igual vino una señora que no la conocí, porque cuando vine la otra vez, en el pasado, vino con muleta y venía tan mal. Y hoy día andaba paradita, sin muletas, caminando, lo más bien no la conocí. Y me dijo, ¿no se acuerda que yo el otro día venía tan mal con muletas? Y ya me acordaba entre tanta gente. Entonces a uno le da gusto ver eso. Bueno, sabemos, yo siempre digo, esta medicina viene de parte de Dios, porque sana a las personas. Entonces, eso es lo bueno. Yo soy un instrumento nomás aquí, pero Él es el que hace la obra. Sí. Así que le agradezco igual para que la gente vea que es verdad, que son cambios que la gente tiene. Yo no siempre puedo grabar porque tengo harta gente, pero cuando puedo lo hago para que la gente le guste escuchar los testimonios. Sí, que muchas gracias, ya, que estén bien.
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3: 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Son las 19 horas, 19 minutos. 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
1: Muy bien, amigos, son exactamente las 7:24 minutos. Hoy es día de sorteo. Ya le vamos a presentar los temas para que nos llame al 4222-52828. Vamos con la música chilena en la portada musical.

0: Bueno, amigos, ahí estaba la portada musical chilena. Presentamos las canciones en forma inmediata. Pues, tema número uno, tenemos a Antonio Aguilar con La Mal Sentaba. Dos, Vicente Fernández con Un Millón de Primaveras. Tres, Los Vencedores de Monterrey con No Hagas Coraje. Cuatro, Los Manantiales, Mi Caballo Ensillado. Y cinco, Los Tigres del Norte con El Circo. 42-22-52-828 para que usted participe. Y hoy hacemos el sorteo por gentileza de S&S Propiedades. 42-22-52-828 es el teléfono en este día miércoles. Miércoles 16 de septiembre, ¿eh? 42-22-52-828, tema número 1, Antonio Aguilar. 2, Vicente Fernández. 3, Los Vencedores de Monterrey. 4, Los Manantiales. 5, Los Tigres del Norte. 42-22-52-828 es nuestro teléfono. Hoy se va el premio, pues, a gentileza de S&S Propiedades para que participe con nosotros. Buenas tardes.
1: Buenas tardes.
0: ¿Cómo está usted? ¿Cuál es su nombre?
1: Anita María Jiménez.
0: ¿De dónde llama usted, amiga?
1: De la Cerrita Gajardo.
0: De la querida población Cerrita Gajardo. ¿Cómo está usted? ¿Bien o no?
1: Bien, ¿y usted?
0: Bien, pues, amiga mía. ¿Dónde vas a patear en estas fiestas patrias?
1: No, en mi casa nomás.
0: En su casita nomás. Pues, ¿sí? Fonda Onda Ana María.
1: Obvio.
0: Ya. ¿Qué canción le gustó?
1: La número 2.
0: Un abrazo, muchas gracias, que esté muy bien. A 42-22-52-828. Hola, buenas tardes. Buenas tardes, ¿cuál es su nombre? ¿Aló? Bueno, se nos fue el llamado. Vamos con la canción número 1. Aquí está Antonio Aguilar.

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1: Muy bien, amigos, vamos a ir al teléfono. Buenas tardes.
2: Hola, buenas tardes.
1: ¿Cómo le va? ¿Cuál es su nombre?
2: Hilda Valenzuela.
1: Hilda Valenzuela. ¿De dónde llama usted, amiga mía?
2: Del Camino a las Mariposas.
1: Del Camino a las Mariposas. ¿Cómo está usted, amiga Hilda?
2: Sí, bien, don Guillermo, ¿y usted?
1: Bien, pues gracias a Dios, parejito hacia arriba, señora. Parejito hacia arriba.
2: Qué bueno.
1: ¿Qué canción le gustó? A ver.
2: La número uno.
1: Un abrazo, muchas gracias, que esté muy bien, muy gentil. Canción número uno, tenemos a Antonio Aguilar, dos a Vicente Fernández, tres a los Vencedores de Monterrey, cuatro a los Manantiales, cinco a los Tigres del Norte. Muy buenas tardes. ¿Aló? El mismo personaje de nuevo, buenas tardes. ¿Aló? Bien. ¿Para qué? Bueno, hoy sorteamos el premio gentileza de S&S Propiedades. Vamos al teléfono, buenas tardes.
3: Buenas tardes.
1: ¿Cuál es su nombre?
3: Paloma Navalón.
1: Palomita Navalón, ¿de dónde? Exacto. Me llama, amiga Paloma.
3: De Libertad Oriente.
1: De Libertad Oriente. ¿De sí. cuándo que se llama Paloma usted?
3: De que me bautizaron.
1: ¿Desde que era polluelo? Ya. Muchas gracias, muy amable, que esté bien. Vamos a esperar el siguiente contacto, al 42-22-52-828. Buenas tardes.
4: Muy buenas tardes, Benito.
1: ¿Quién habla?
4: Sara Cáceres.
1: Sarita Cáceres, ¿cómo está usted?
4: Bien, gracias a Dios, y usted,
1: me invito. No sé, pues dígame usted cómo piensa que estoy. Pues.
4: No, regio, pues
1: me eso es verdad, señor. Usted, pues. Eso es cierto, señora. Pues, realmente sí, pues. Estoy espectacular. Claro. Me tiro flores solo, señora. Una pérgola completa. Ya, ¿qué canción le gustó?
4: La número dos.
1: Un abrazo, muchas gracias, que esté bien, ¿eh? Bien. Vamos con la canción de Vicente Fernández.

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1: Muy bien, amigos, vamos al teléfono. Buenas tardes.
2: Buenas tardes.
1: ¿Cómo está usted? ¿Cuál es su nombre?
2: Muy bien, gracias a Dios. ¿Y usted? Yo me llamo Teresa Esparza.
1: Teresita, ¿cómo está usted, señora Teresa?
2: Muy bien, gracias a Dios. ¿Y usted?
1: Bien, también. Pues preparando el pañuelo cualquiera, señor, y las botas de 18era.
2: Ay, me va a creer que de los años que tengo jamás he aprendido a bailar cueca.
1: Somos dos entonces, pues, señora. Pero bueno. Sí,
2: no, nunca.
1: Hay que hacerle empeño, ¿no? ¿Por qué la vamos a hacer?
2: Sí.
1: Ya, ¿qué canción le gustó? A ver.
2: En la número uno, me
1: dijo. Muchas gracias, que esté muy bien, muy amable, ¿eh? 42 22 52 828, S&S Propiedades nos regaló un premio, pero fantástico en este día miércoles. Buenas tardes.
3: Buenas tardes.
1: ¿Cuál es su nombre?
3: María Espinosa.
1: La señora María Espinosa, ¿de dónde llama usted?
3: De Larquichico, soy de la comuna San Ignacio.
1: De la comuna de San Ignacio, sector Larquichico, muchas gracias por estar con nosotros, pues.
3: Sí, no, todas las tardes.
1: Qué bueno, ¿y las mañanas?
3: También,
1: pues. ¿Y en la noche, señora?
3: Todo el día.
1: Como
3: el día.
1: La pasta don tiene de noche y de mañanita.
3: Sí, pues sí.
1: Ya, pues, ¿qué canción le gustó? A ver.
3: La uno.
1: Muchas gracias, muy amable, que esté muy bien. 42-22-52-828, son las 7:38. 42-22-52-828. Buenas tardes.
4: Buenas tardes.
1: ¿Con quién hablamos?
4: Con Luisa Ramos, de Las Mariposas.
1: Luisa
4: Ramos.
1: Luchita Ramos, ¿cómo ha estado? ¿Bien o no?
4: Sí, gracias a Dios, he estado bien.
1: Qué bueno. ¿Dónde va a zapatear estas cuecas usted, señora mía?
4: Aquí en mi casita nomás.
1: ¿Por qué es en su casita? ¿No se puede pasar bien igual, pues?
4: Sí, pero qué... no, nosotros estamos solitos. La mamita se fue al cielo y quedamos solitos.
1: Ah, bueno, pero así es la vida. ¿Qué la vamos a hacer?
4: Así es
1: ya,
4: la vida.
1: ¿Qué canción le gusta? A ver.
4: Me gusta la... ¿Cuánto es la...? La 3.
1: La número 3. Ya, un abrazo para usted, muchas gracias, muy gentil. 42-22-52-828. Estamos haciendo el ranking que apaga televisores, desconecte el cable y enciende las pasiones. Cuelgue el teléfono, por favor, amiga Luisa, que nos llamó recién, por favor, cuelgue el teléfono para que se nos reactive, ¿eh? Ahí estamos bien. Buenas tardes.
5: Buenas tardes, Guillermo.
1: ¿Quién habla?
5: Ana Cuevas, de la población Vickers.
1: Ana Cuevas.
5: Sí, señor.
1: A ver si tiene suerte hoy día usted, Juanita. ¿Cómo está usted? ¿Cómo está usted?
5: Lo más bien, ¿y usted?
1: Bien también, pues.
5: Bueno.
1: ¿Dónde va a pasar la fiesta usted que falta tan poco?
5: En mi casa nomás.
1: ¿En su casa nomás, sí. Pues? Bueno, pero se pasa bien igual, pues, con la familia.
5: Sí, igual.
1: Ya nomás. ¿Qué canción le gustó? A ver.
5: La número 2.
1: Muchas gracias por su llamado, que esté muy bien. Vamos a esperar el siguiente contacto y vamos a presentar la canción número 3. ¿Le parece? 42-22-52-828. Estamos en vivo y en directo compartiendo el ranking que apaga televisores. Cuelgue el teléfono, por favor, señorita Anita Cuevas, por favor, si es tan amable, para que se nos reactive el sistema acá nosotros. ¿Ya? Por favor. Ya, nos dejó la línea tomada. Vamos con la canción número 3. Aquí están los vencedores de Monterrey.

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1: Bueno, amigos, nuestro fono es el 42-22-52-828. Estamos sorteando para ustedes, no lo olvide, un equipo musical pero espectacular para el karaoke, para el pendrive, en fin, pues maravilloso, gentileza de S&S Propiedades. Buenas tardes.
2: Buenas tardes.
1: ¿Con quién tenemos el gusto de hablar?
2: Con Carolina Peña Ferrada.
1: ¿Por qué canción va a votar usted?
2: Con la número 2.
1: Muchas gracias, muy amable, que esté muy bien. 42-22-52-828, 42-22-52-828, es el teléfono de la sintonía grande de la Ñuble. Vamos al teléfono. Buenas tardes.
2: Buenas tardes.
1: ¿Con quién?
2: Con Marcelina Martínez.
1: Marcelina
2: Martínez.
1: ¿De dónde llama usted, amiga?
2: De la población Purén.
1: De la querida población Purén. ¿Cómo está usted?
2: Bien, gracias a Dios, ¿y usted?
1: Bien también, pues, amiga mía. ¿Cómo se ha sentido?
2: Bien, gracias a Dios.
1: ¿No le ha dolido nada en las últimas horas?
2: No, no, no. Ya pasé agosto, así que estoy feliz.
1: Bueno, invente un dolor entonces, pues, señora, para que... ya. ¿Qué canción le gusta? A ver.
2: La 1.
1: Muchas gracias por su llamado, que esté bien, muy gentil. Estamos en vivo y en directo, 42-22-52-828. Muy buenas tardes.
3: Buenas tardes.
1: ¿Cuál es su nombre?
3: Carmen Martínez.
1: La señora Carmen Martínez. ¿De dónde llama usted, amiga?
3: De Villa Los Naranjos.
1: De la Villa Los Naranjos, nos llama la señora Carmen Martínez. ¿Cómo está usted, Carmencita?
3: Bien, ¿y usted?
1: ¿Cómo piensa usted que yo puedo estar, señora mía?
3: Yo creo que recibe estupendo.
1: Eso es verdad, señora. Eso es cierto. A mí me gusta decir la verdad, me gusta hablar con la verdad. Usted sabe que Dios da, Dios quita. A mí no me dio mucha simpatía, señora, pero me dio buena percha.
3: No, no me cabe duda.
1: Pero, por favor, ¿quién le acompaña en estos instantes usted allá? A ver.
3: No, en este momento estoy solita.
1: ¿Y la familia dónde está?
3: Mi hijo trabajando.
1: Ah, su hijo está trabajando. ¿En qué trabaja su hijo?
3: En mecánico industrial.
1: Ah, bien, pues se maneja el hombre ahí con la llave inglesa. Qué bueno, pues, ¿eh? ¿Y ahí el único hijo que tiene?
3: No, la otra está muy lejos.
1: ¿No es por ser copuchento, señora? ¿Qué canción le gustó a esa Carmencita?
3: La número 1.
1: Un abrazo, muchas gracias, que esté bien, muy gentil. Estamos en vivo y en directo, 42-22-52-828. Si usted quiere participar, aquí estamos a su disposición. Buenas tardes.
4: Buenas tardes.
1: ¿Cómo está usted? ¿Cuál es su nombre?
4: Muy bien, Cristian Beltrán.
1: Don Cristian Beltrán. ¿De dónde llama usted, amigo Beltrán?
4: De acá, de la avenida Baquedano, Chillán Viejo.
1: De la avenida Baquedano, en Chillán Viejo. Mire, qué lindo. Ya que estamos en el mes de la patria, señor, ¿usted sabe quién fue Manuel Baquedano, no?
4: Ni idea.
1: Yo le voy a contar quién fue, pues, señor. Manuel Baquedano fue un general del ejército chileno que participó en la Guerra del Pacífico contra la Confederación Perú-Boliviana. Don Manuel Baquedano entró triunfante a Lima en 1881. Ahí estuvieron los chilenos como, creo que más de 2 años, 3 años, no me acuerdo.
4: Lo que sé que de Plaza Italia lo sacan y lo sacan.
1: Ese es el problema, pues no hay ni un respeto, señor, por los héroes nuestros. Ni un respeto, ni un respeto. ¿Y a qué canción le gustó? A ver.
4: La número 2.
1: Muchas gracias, muy amable, que esté muy bien. 42-22-52-828, estamos en vivo y en directo. Muy buenas tardes. Buenas tardes, ¿cuál es su nombre?
5: Alicia González Ferrada.
1: Señora Alicia, ¿cómo está usted?
5: Bien, gracias. ¿Y usted?
1: Mire, muy bien, señora. Preparando las botas dieciocheras, tengo un problema con las espuelas, así que las voy a pasar por el... ¿Cuánto? ¿Por brazo? ¿Cómo se llama? Para que brillen.
5: Ah, sí.
1: Exactamente. Y después por las empanadas para que corten bien. Ya, ¿qué canción le gustó?
5: La número 2.
1: Un abrazo, muchas gracias, muy gentil. Estamos en directo, vamos a esperar el siguiente contacto y nos vamos con la canción número... Número 4. Buenas tardes.
6: Buenas tardes.
1: ¿Con quién tenemos el gusto?
6: Con Mercedes de Río Viejo.
1: ¿Mercedes cuánto?
6: Contreras Santander.
1: Baje un poquito la radio, señora Mercedes, por favor, si es tan amable, ¿eh? Para que no se nos acople el sistema.
6: Estoy bien lejos de la radio.
1: ¿Cómo se acopla entonces? La tiene muy fuerte.
6: Yo creo.
1: Ahí sí que estamos bien.
6: A mi marido le gusta escuchar la radio a todos chancho.
1: Ah, me parece muy bien. ¿Cómo se llama su esposo?
6: Raúl Yáñez.
1: Raulito Yáñez. ¿Cómo está Raulito? ¿Bien?
6: Bien, le mando un saludo, que estamos tomando oncecita.
1: ¿Ya?
6: Escuchándolo en México.
1: Mire, qué bueno. ¿Hizo empanada usted ya o no?
6: No, tengo el pino hecho, mañana hago empanadas.
1: Ah, me parece muy bien, pues señora. ¿Usted hace empanadas fritas o de horno?
6: Este año voy a hacer de las dos.
1: Ah, de las dos, mire qué lindo. ¿Sabe que usted a mí me encanta la empanada frita, señora?
6: Ah,
1: en serio, bueno, palabra.
6: Lo invito a comer con empanada frita.
1: ¿Sí? Muchas gracias, señora. Bueno, yo llevo el vino tinto, señora.
6: No traiga nada vino.
1: Como dijo Fertito Fernández, me gusta el vino porque sí, el vino es bueno.
6: Exactamente.
1: ¿Y a qué canción le gustó? A ver.
6: Me gusta la
1: 1. Un abrazo, señora. Muchas gracias. Muy gentil. Vamos con la canción número 4, que está en Los Manantiales.

0: Muy bien, amigos, somos la sintonía grande de la Juble. Faltan solo, ¿cuánto? A ver, 7 minutos, no, 8 minutos para que sean las 20 horas. Vamos a ir al teléfono. A ver, buenas tardes.
1: Buenas tardes.
0: ¿Cómo está usted? ¿Cuál es su nombre?
1: María San Martín.
0: María San Martín. ¿Tiene buen apellido usted, oiga?
1: Sí, así dicen.
0: ¿Usted es descendiente de José de San Martín o no?
1: Sí, pues.
0: ¿Sí? ¿Y a usted estuvo ahí en el abrazo Maipú también?
1: Por supuesto, pues.
0: Ya, me parece. Usted era Paula Jara Quemada.
1: Jara Quemada.
0: Claro. ¿Qué canción le gustó?
1: La número 2.
0: Un abrazo para usted, muchas gracias,
1: no,
0: muy amable.
1: No me pregunta de dónde lo estoy llamando.
0: Ya, le pregunto, pues, señora, ¿de dónde me está llamando?
1: De Pinto, el Rosal.
0: Ah, mire, qué lindo, Pinto. Oiga, ¿cómo son las fondas por esos lados? ¿Hacen fondo o no?
1: Ay, maravillosa. Están todos en un parque, a una cuadra de aquí de la calle principal. Bien arriba.
0: ¿Ha ensayado la cueca usted?
1: Sí, la bailamos.
0: ¿Usted hace la vuelta del 8 o la media luna?
1: La de la rosa. Lo pillé.
0: La de la rosa. Si no, zapatea, escoja.
1: Exactamente.
0: ¿Ve? ¿No le dije? Ya, ¿cuál es la canción?
1: Venga a darse una vuelta.
0: Claro, como,
1: tiempo, porque
0: claro,
1: muy ocupado,
0: como estamos en la fiesta,
1: muy
0: como estamos en el mes de la patria, venga a darse una vuelta. Ya,
1: eso,
0: ¿qué canción? Rosa, ¿qué canción le gustó?
1: Las dos.
0: Un abrazo, señora, muchas gracias, muy amable.
1: Buenas.
0: Saludos por esos lados. ¿Eh? Vamos a esperar el siguiente contacto: el 42-22-52-828. Actívate multilínea: 42-22-52-828. Ya, ahora se activó el multilínea, ¿eh? 42-22-52-828, ahí estamos. Buenas tardes.
2: Buenas tardes.
0: ¿Quién habla?
2: La Doralisa Caroca.
0: ¿Cuánto?
2: Doralisa Caroca.
0: ¿Doralisa se llama usted?
2: Sí.
0: Doralisa Caroca. ¿De dónde llama usted, amiga Doralisa?
2: De aquí, de Chillán, del Álamo.
0: ¿Del sector del Álamo? ¿Camino a dónde queda esto?
2: Cerca de San Ignacio.
0: Ah, muy bien, pues ya. ¿Qué canción le gustó? A ver.
2: La 2.
0: Ya, que le vaya bien, señora. Muchas gracias, muy amable. Vamos con la canción número 5. Aquí están los Tigres del Norte.

0: La canción número 5 y última junto a los Tigres del Norte. 42-22-52-828. Buenas tardes.
1: Hola, buenas tardes.
0: ¿Cuál es su nombre?
1: Ana María.
0: ¿María cuánto?
1: Ana María.
0: ¿Ana María cuánto?
1: Guajardo.
0: Ana María Guajardo. ¿De dónde llama usted, señora Ana María?
1: Venimos de camino de Portezuelo a Chillán.
0: ¿Viene de vuelta de Portezuelo?
1: Ajá.
0: Ah, mire qué bueno. ¿Con quién viene?
1: Con mi pareja.
0: ¿Cómo se llama su pareja?
1: José Berrocal.
0: Don José Berrocal.
1: Ajá.
0: Ya, siempre así tan buen ánimo usted, señora mía, ¿no?
1: ¿Perdón?
0: Ya, ¿qué canción le gustó?
1: La uno.
0: Es ya.
1: Sí, no, va. No se escucha, o sea, se escucha mal.
0: Ya, okay, pues, ya. Ya, pues, señora, un abrazo para usted, muchas gracias, muy amable, que esté muy bien. 42-22-52-828. Vamos a esperar el último llamado. A ver, último contacto, 42-22-52-828. Ahí está, último llamado. Buenas tardes.
2: Buenas tardes, don Guillermo.
0: ¿Quién le habla?
2: Bárbara Carrasco.
0: Barbarita Carrasco, ¿de dónde llama usted, Barbarita?
2: De las Lomas de Oriente.
0: De las Lomas de Oriente. ¿Cómo está usted, amiga Barbarita?
2: Sí, bien, don Guillermo.
0: Qué bueno, me alegro, ¿eh? Sí. ¿Ah?
2: ¿Y usted cómo está?
0: Dígame usted cómo estoy, pues.
2: Se ve súper bien, el otro día lo vi.
0: ¿Dónde me vio?
2: Iba caminando con un audífono hacia el consultorio Violeta Parra.
0: ¿Iba caminando con unos fonos?
2: Sí, y se tapó bien la cara con un gorro.
0: Sí, es que me gusta pasar de incógnito, señora.
2: Eso es.
0: Claro, no me gusta, ¿cuánto se llama? Firmar autógrafo ni nada por el estilo.
2: Y eso sí, pues.
0: Claro,
2: sí,
0: yo soy de bajo perfil, usted sabe, pues.
2: Exactamente.
0: Claro. Cuando usted me ve en la calle, hábleme porque yo no conozco a la gente, ¿eh? No, en serio, que hay muchas auditoras que a mí me ubican, pero... ¿Ah?
2: Lo saludé.
0: ¿Me saludó?
2: Sí, y usted me saludó, así que...
0: Ya.
2: Ahí.
0: Mira usted.
2: Nos vimos.
0: Ya, bueno, seguramente alguna vez vamos a conversar nuevamente. Vaya usted a saber, ¿eh? Sí, ya, amiga mía, ¿qué canción le gustó? A ver.
2: La 1.
0: ¿Y me dijo su nombre?
2: Bárbara Carrasco.
0: ¿Quién la acompaña hasta ahora, ahorita ahí?
2: Aquí estoy con mi hijita.
0: ¿Ya?
2: La menor.
0: ¿La Bernarda?
2: Sí.
0: Bernardita se llama, me parece muy bien. Pues ya, un abrazo, amiga mía, que esté bien. Muchas gracias, muy gentil. Ya, muchacho. Gracias, muy amable. Vamos a proceder entonces a dar la canción ganadora y fue la de Vicente Fernández con 1 millón de primavera, ¿eh? Canta Vicente. Y vamos con el sorteo del premio. Se cobra mañana, por favor, a la 1 de la tarde acá en los estudios de la radio. ¿Ah? Por favor, mañana 1 de la tarde acá en los estudios. Por gentileza de S&S Propiedades de nuestro buen amigo Gastón Sepúlveda Vidal. ¿Ah? Deme un numerito. Ya, perfecto. Entonces, participan todas las personas, ¿ah? Los que llevaron el lunes, martes y, por supuesto, el miércoles. Muy bien, acá está entonces. La señorita Cecilia Labra. Atención, Cecilia Labra, es la ganadora del premio. Atención, Cecilia Labra, premio para usted. Este me da la impresión de que esta es la señora de San Nicolás, pues, la señora Cecilia Labra. Señora Cecilia, usted es la ganadora del premio, tiene que venir mañana a la 1 de la tarde acá a los estudios de Radio Ñuble. Siga junto a nosotros, somos el mensajero musical.

0: Hacemos un alto y despedimos la segunda patita del mensajero musical presentado por Óptica Las Terrazas, local 204, segundo piso, Mall Las Terrazas.
1: 20 horas en punto.
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Estamos listos para proseguir junto al mensajero musical presentado por Casa Zarzar y Maderas Yaipen.

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1: Muy bien, somos la sintonía de Grandadera Ñuble. Atención, tenemos el carnet de identidad de Jorge Benedicto Bustamante Tapia, como así también de Lenny Virginia Valles, pasada a retirar en horarios de oficina. 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
1: Bueno, amigos, son las 20 horas con 22 minutos. Atención, tenemos el carnet de Camila Pino Cortés, como así también de Rosa Venegas López, pasar a retirar en horarios de oficina. 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

0: Despedimos la tercera parte del Mensajero Musical, una presentación de Casa Zarzar y Maderas Yaipen. No se vaya de nuestra sintonía, luego la cuarta y última parte. Radio Ñuble, la sintonía grande, le indica la hora. Son las 20 horas, 29 minutos.
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Entramos en la recta final y usted no se puede mover de la sintonía 89.7 FM y 900 AM porque sigue El Mensajero Musical, presentado por Casa Tomás Troncoso.

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1: Bueno, amigos, son las 20 horas con 42 minutos. Estamos compartiendo el mensajero musical. Atención, dice lo siguiente. A ver, por aquí estaba. Ya, ahora sí. Tenemos, atención, el carnet de identidad de Ricardo Andrés Lago Peralta, como así también de Laura Jacqueline Bastía Rodríguez, pasada a retirar en horarios de oficina. El mensajero musical.

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1: Radio Ñuble, la sintonía grande, le indica la hora. Son las 20 horas, 56 minutos. 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

0: Hola, hola, buenas noches. Bienvenido a Entre Quincha, edición de día miércoles 16 de septiembre. Ya queda poquito.
1: Queda poquito. Está? Muy bien.